0: distancia orientada hacia todas las direcciones. Por ello, cuando en septiembre de 1946 se celebró en Praga la primera feria comercial de la posguerra, recibió la visita de numerosas delegaciones extranjeras. El economista y político laborista británico Hilary Adair Marquand intervino en Radio Praga.
1: I was much impressed by the large crowds who visited the fair.
2: Me impresionó mucho la gran cantidad de gente que visitó la feria. Esto demuestra el gran interés que el ciudadano de a pie muestra ahora por los asuntos económicos. La guerra ha terminado y la industria debe abastecer a la población de alimentos, ropa, vivienda y entretenimiento. Me alegró ver que su industria textil vuelve a estar en condiciones de producir prendas de vestir. Podemos venderles todo el algodón y la lana que necesiten. Espero que más adelante, cuando aumente nuestra producción, podamos exportarles nuestras prendas y otros productos. Me interesó especialmente la exposición de muebles. Acabamos de comprarles muebles y estamos muy satisfechos con ellos. También espero que reciban muchas visitas en Gran Bretaña el próximo verano. Nadie será más bienvenido que los checoslovacos.
1: As the years go by.
0: Los comunistas ocupaban una posición sólida en la radio checoslovaca desde el final de la guerra y la situación no era distinta en las emisiones al extranjero. A partir de febrero de 1948, estas quedaron totalmente al servicio del partido gobernante.
3: Me dirigí a ustedes en unos años en los que no solo el océano Atlántico que separa nuestros continentes estaba agitado, sino el mundo entero. Fue después de febrero de 1948 cuando nosotros, en el viejo continente, optamos por el socialismo, eligiendo no simplemente la República Checoslovaca, sino la República Socialista Checoslovaca. Aquellos fueron los años en que juramos amistad eterna a nuestros hermanos rusos, un vínculo destinado a durar para siempre y nunca de otra manera.
0: Así es como lo veía en el año 1966 Anton Korman, antiguo redactor de las emisiones para el extranjero.

0: Radio Praga comenzó a emitir para dos mundos diferentes y se dirigió a cada uno de manera distinta, según cuenta el historiador de la radio checa Tomáš Panek.
1: Parte del programa estaba dirigido a los países de la esfera soviética, con el objetivo de fortalecer la amistad basada en valores socialistas y comunistas. Se promovían las llamadas tradiciones progresistas, las relaciones mutuas del proletariado, etc., mientras que el programa destinado a Europa Occidental y América buscaba contrarrestar la propaganda anticomunista de dichas regiones e intentar atraer oyentes hacia el comunismo.
0: Bedřich Utic, antiguo director de las emisiones en alemán y posteriormente de la redacción central de todas las emisiones para el extranjero, describió así para la ONG Memoria de la Nación el funcionamiento en la práctica.
2: El objetivo era convencer a Alemania Occidental de las ventajas del régimen comunista. Se trataba de difundir información sobre la situación en Checoslovaquia para que pudieran ver que aquí era mejor.
0: Después de febrero de 1948 fueron expulsados de las emisiones al exterior varios redactores que por algún motivo eran considerados poco fiables. Entre ellos figuraban extranjeros o checoslovacos que habían participado en la resistencia en el extranjero, en Occidente, o tenían origen judío. El primer grupo incluía, por ejemplo, a Lise London, esposa de Arthur London, ex viceministro de Relaciones Exteriores checoslovaco y más tarde

0: autor del libro La Confesión, que más tarde llevó al cine el director griego Costa Gavras. Al segundo grupo pertenecían el propio Bedřich Útich, el escritor Arnos Lustig y, sobre todo, Bedřich Geminder, antiguo jefe del Departamento Internacional del Partido Comunista de Checoslovaquia y director de Radio Praga durante un breve periodo. Geminder fue ejecutado tras el juicio amañado en el que también se condenó a muerte al secretario general del Partido Comunista Checoslovaco, Rudolf Slansky. El mismo destino corrió el redactor de Radio Praga, André Simón.
1: Una emisión dirigida al extranjero de esta índole, que transmite imágenes de la vida real de nuestro país a decenas de naciones, aborda una realidad singular, la de un país que, entre otros, ensaya una nueva posibilidad de organización social, el socialismo, y por tanto, recorre un camino inexplorado. A las personas del otro lado del mundo les interesan mucho estos temas y las emisiones al exterior han realizado una labor excelente en este sentido.
0: Esto era lo que decía el redactor de Radio Praga, Richard Seaman. En la década de los 50, la propaganda comunista impregna toda la programación de Radio Praga. Cuando en 1958 Checoslovaquia conmemora el décimo aniversario del golpe comunista, Josef Lukl Hromadko intervino en las emisiones al extranjero, un teólogo evangélico al servicio del régimen comunista.
2: Considero que la decisión que tomé en febrero, hace 10 años, fue una de las más importantes y acertadas de mi vida. Agradecí y sigo agradeciendo hasta el día de hoy haber tenido la oportunidad de participar en esa labor, especialmente en el movimiento por la paz y de difundir, tanto en la vida pública como en mis iglesias, la verdadera comprensión de lo sucedido. En mis viajes al extranjero me topé con muchos prejuicios y siempre consideré que mi tarea más importante era explicar el significado de los acontecimientos de febrero, así como la necesidad, lo acertado y lo inevitable de aquello que iniciamos en febrero de 1948.

0: Cuando en 1960 la radio checoslovaca pasó a depender directamente del Comité Central del Partido Comunista, la influencia de la ideología comunista se intensificó aún más. Entonces, ¿qué emitía Radio Praga?
1: Radio Praga spricht für Österreich über Kunst und Kultur.
0: Por ejemplo, en 1962 se hacían encuestas a los oyentes del tipo «Mi experiencia con el colonialismo» o «¿Cómo sería el mundo si Hitler hubiera ganado?».
1: Wie sehr sich auch die Menschen in Österreich der Gefahr bewusst sind, die ein Sieg Hitlers über die Welt gebracht hätte. Wie aktuell diese Rundfrage war, beweist die Tatsache,
0: el programa que cerró esta encuesta se ha conservado en el archivo de la radio checa. Además de fragmentos de cartas de los oyentes, incluye una dramatización del relato corto El último alemán, de Ladislav Mňáček.
1: Um das Andenken der Opfer des Naziterrors zu ehren.
0: Se describe una realidad alternativa en la que los nazis ganaron la guerra y las nuevas leyes raciales son tan estrictas que ni siquiera Göring y Goebbels pueden cumplirlas.
1: An welchem Delegationen aus der ganzen Welt und auch die des österreichischen KZ-Verbandes.
0: Una máquina cibernética descubre que incluso Adolf Hitler tiene antepasados judíos.
1: Aber wir wollen schon unseren Hörern das Wort geben.
2: Většinou jsme dostávali materiály v češtině, že které jsme překládali do španělštiny.
3: Sobre todo recibíamos materiales en checo que luego traducíamos al español. Nos los entregaban y debíamos traducirlos. Los materiales propios debían pasar por cierto control para asegurar que siguieran la dirección correcta, la que correspondía. Digamos que no podíamos expresar libremente nuestra opinión en antena. Recibíamos los materiales que traducíamos para emitirlos. Se trataba simplemente de seguir la línea del partido. Había ingleses, portugueses y personas de otras nacionalidades que simplemente tenían que ceñirse a esas directrices y quien se desviaba, ese lo tenía claro.
0: Así lo recuerda Antonio Casado, que trabajó en la redacción para España de Radio Praga desde finales de los años 60 hasta finales de los 80.
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0: Además de los principales idiomas del mundo, como el inglés, el español o el árabe, Radio Praga también emitía en otras lenguas como el sueco, el esperanto o el sorabo, o sorbio también llamado, una lengua muy próxima al checo que habla una pequeña minoría en la región alemana de Lusacia, muy cerca de la frontera checa y polaca. Cuando voló el primer hombre de la historia al espacio, el cosmonauta ruso Yuri Gagarin, todas las redacciones le dedicaron un amplio espacio. El programa en árabe se conserva en el archivo. La orquesta también interpretó canciones que, según anunció el locutor, habían sido compuestas especialmente por artistas soviéticos para celebrar el lanzamiento de la nave espacial.
1: Cuando la radio checoslovaca anunció hoy antes de las 9 que científicos soviéticos habían lanzado una nave espacial tripulada que orbitaba la Tierra, una ola de alegría y entusiasmo indescriptibles recorrió toda la República. La radio checoslovaca interrumpió su programación habitual para centrarse en este acontecimiento espectacular. Hora tras hora se escuchaba la voz del primer cosmonauta Yuri Gagarin en los boletines informativos. La televisión checoslovaca también interrumpió sus emisiones habituales y mostró imágenes del primer cosmonauta tras su aterrizaje seguro en la Tierra. En las fábricas, la gente dejó de trabajar y se congregó en torno a los receptores de radio. Grandes multitudes se reunieron frente a la embajada soviética en Praga para expresar sus felicitaciones. Miles de telegramas de felicitación partieron desde Praga hacia Moscú y hoy decenas de miles de ciudadanos de Checoslovaquia alzaron sus copas y brindaron. ¡Salud, Yuri Gagarin! ¡Salud!
0: La forma en que Radio Praga se dirigía a los oyentes en el extranjero estaba muy bien pensada. Un sacerdote católico se dirigía a los emigrantes checoslovacos en Estados Unidos, mientras que a la audiencia de América Latina hablaban exclusivamente hombres para ofrecer comentarios políticos. Los temas ligeros quedaban reservados para las mujeres, según recordaba Eva Manetova, quien trabajó en la sección de portugués durante más de 30 años y posteriormente también en la redacción española.
2: Era muy interesante aquella redacción latinoamericana. Las funciones se dividían en un rol masculino y uno femenino. Me doy cuenta de eso recién ahora. En los años 80, aquí en el este, se llevaban a cabo campañas afirmando que los derechos humanos se respetaban plenamente en nuestra región, a diferencia de lo que ocurría en Occidente. Y en aquella redacción latinoamericana, ese contenido lo preparaban hombres, editores checos. Ellos eran los pensadores, mientras que las mujeres realizaban programas de entretenimiento. Y reflexionando sobre ello, me doy cuenta de que aquello tenía su propia lógica, porque en América Latina, si una mujer hubiera defendido tales ideas, mostrándose demasiado agresiva, probablemente no le habrían prestado atención.
1: Lo que les exigimos es, ante todo, un nivel político relativamente alto y la capacidad de orientarse en el ámbito de las relaciones internacionales y comprender nuestras propias dinámicas políticas internas. Es preciso que conozcan el territorio en el que operan. Debemos ser conscientes de que no en todas partes del mundo existe la misma mentalidad ni tal vez el mismo nivel educativo. Existen influencias de carácter histórico específico. En definitiva, hay una serie de aspectos que un redactor de las emisiones al exterior debe conocer, además de todo lo que cualquier redactor debería saber.
0: En 1975, el entonces director de las emisiones al extranjero, Vladimir Wippler, explicaba así qué requisitos debía reunir un redactor de Radio Praga. La propaganda podía ser directa o, por el contrario, bastante sutil, oculta en reportajes sobre la vida cotidiana. Y así lo recuerda Pavla Yezairiova, quien se incorporó a las emisiones en francés para África en la década de los 60.
3: Ya jsem celkem rychle dostala vlastní pořad, se to jmenovalo setkání mladých.
4: Conseguí tener mi propio programa bastante rápido. Se llamaba Encuentro de Jóvenes. Entrevistaba a gente y grababa. Por supuesto, era propaganda de Checoslovaquia como país socialista. Pero, de alguna manera, yo no me lo tomaba así. Hacía lo que quería. Claro que había censura. Alguien tenía que revisar siempre el contenido. Pasó algo curioso. Teníamos a un senegalés que hizo un programa sobre la Navidad. Recuerdo que decía que en la Checoslovaquia socialista se recibía al niño Jesús, quien trae los regalos a los niños en Chequia, tanto en palacios como en humildes chozas muy pobres. Nos reímos tantos. Pero eso de las chozas sorprendentemente pasó la censura.
0: Por regla general, sin embargo, la censura era minuciosa y estricta. La gran mayoría de los textos se redactaban en la conocida como redacción central, y el personal de las emisiones para el extranjero se limitaba a traducirlos a los idiomas correspondientes. Todo lo que se emitía estaba grabado.
5: Algunos temas llegaban desde la redacción central, mientras que otros los seleccionábamos nosotros según lo que nos parecía interesante o necesario. Había ciertas noticias de las que recibíamos órdenes directas de incluirlas. Y una vez emitido el programa completo, claro, quienes se encargaban de las noticias, que se quedaban de guardia hasta altas horas de la noche, debían entregar la escaleta. Era una hoja en la que se recogían todos los segmentos que se habían emitido durante la jornada. La entregaban para ser revisada. Había una oficina cerca de los estudios donde dos representantes se sentaban a comprobar exactamente qué habíamos incluido en la emisión.
0: Son los recuerdos de Ivana Bonderkova, que trabaja en Radio Praga desde 1980. Karel Vix trabajó en las emisiones al extranjero aún antes.
6: Když člověk tu zprávu napsal, tak protože ta zpráva v zahraničním vysílání se potom překládala.
7: El texto importante era en checo, dado que era el que luego se traducía a las lenguas extranjeras, así que la persona que la escribía originalmente tenía que ir a una ventanilla para que la sellaran. Llegabas, llamabas al timbre y la ventanilla se abría. El censor o inspector, como se le llamaba, leía la noticia y le ponía el sello. Solo entonces podía distribuirlo a las distintas redacciones en cada lengua.
0: Así lo recordaba el redactor de la época, Karel Vix.
8: Tady fungovala cenzura a autocenzura, jako obě, jo.
9: Había censura y autocensura. Cuando ambas se combinaban, el resultado era un gran altavoz. Así eran las cosas por aquel entonces.
0: Y así lo recordaba Václav Richter, redactor durante muchos años de las emisiones al exterior de la redacción francesa.
10: Ta censura se taky chtěla pochlubit, jak je
9: bdělá. Los censores también querían hacer gala de su atención y su grado de minuciosidad. En algún momento de 1957 organizaron una exposición para mostrar todo lo que habían interceptado: artículos, páginas enteras de periódicos y fotografías. Para mi horror, yo también figuraba en la muestra, ya que habían confiscado un análisis mío sobre los sucesos de Hungría.
0: Habla Richard Seaman de un momento que nunca pudo olvidar. Porque a quien señalaba la censura tenía un buen problema.
7: Lo que venía entonces era una reunión con el director general Hoffman, a la que asistían representantes de todas las principales redacciones de radio, en la que se escuchaban programas, por así decirlo, objetables. Como era de esperar, también estaban presentes representantes del Comité Central. Uno de los temas tratados fue un comentario sobre Willy Brandt, el alcalde de Berlín, quien en aquel momento desempeñaba un papel destacado en la política activa de acercamiento entre el este y el oeste. Yo redacté un artículo bastante positivo sobre él. El desenlace de aquella semana fue que 6 jefes de redacción o sus adjuntos tuvieron que abandonar la emisora con efecto inmediato.
0: Bedřich Utic recordó esta situación en concreto para la organización Memoria de las Naciones. aunque las emisiones se realizaban exclusivamente con material grabado previamente, las cintas se borraban y regrababan constantemente. Por tanto, muchas grabaciones de archivo de emisiones al extranjero no se han conservado. Una excepción, sin embargo, es un comentario del locutor Karel Šimon para el programa Živá Slova, Palabras Vivas, en el que reflexionaba sobre un tema de actualidad de entonces, la formación del hombre socialista.
3: Charakter a morálka nového člověka se nevytváří samočinně.
9: El carácter y la moral de la nueva persona no se desarrollan de manera espontánea. La conciencia y la moral socialistas surgen de la lucha cotidiana por cumplir las tareas concretas de construir una nueva sociedad, así como de la lucha contra las influencias de la ideología enemiga y de la vieja moralidad burguesa. Naturalmente, esto requiere una orientación deliberada en los ámbitos económico, jurídico, cultural y educativo para evitar cualquier resurgimiento de los vicios y vestigios de la vieja sociedad decadente.
3: V zápase za mírové podmínky práce a života ve světě.
0: Así se dirigía en las emisiones para los checoslovacos en el extranjero Karel Šimon. Afortunadamente, sin embargo, las emisiones al extranjero no difundían únicamente propaganda al mundo. De vez en cuando también se escuchaban palabras humanas, sencillas y cotidianas, como el saludo que envió en la Navidad de 1964 un tal Joško Rybár, de la localidad eslovaca de Detva, a su amigo Martin Adamec en Estados Unidos.
7: Cuando vengas conversaremos a fondo, ya que con el tiempo hemos perdido un poco el contacto. Ahora soy mayor y es probable que tú también hayas envejecido, pero si vienes te tengo preparada una fujara magnífica de esas que escuchabas en la radio. Estoy fabricando una que tiene exactamente ese mismo sonido. Tocaremos y cantaremos juntos, tal como lo hacíamos cuando ibas por Detva conmigo. Así pues, desde lo más profundo de mi corazón, te deseo a ti y a tu familia unas fiestas llenas de alegría y felicidad, y espero con ilusión tu llegada a Detva para reencontrarnos.

Este programa ha sido realizado por Jaromir Marek con la dirección de contenido de David Hertel. 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
2: Hola amigos, el programa de hoy se lo dedicamos íntegro al segundo capítulo de la serie De Praga al Mundo, Radio Praga Internacional, 90 años en el aire, centrado en el periodo del régimen comunista. Propaganda, control del Comité Central del Partido Comunista Checoslovaco, censura y autocensura, pero no solo, también muchas historias personales, música y cultura de Checoslovaquia hacia todo el mundo en emisiones en decenas de idiomas, cuando en esta radio trabajaban hasta más de 300 personas. Un capítulo fascinante, como verán. 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Y ahora ya sí, les dejamos con el segundo capítulo del podcast De Praga al Mundo, Presos de la ideología, Radio Praga durante el comunismo.
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2: 90 años en el aire. Inmediatamente después del fin de la Segunda Guerra Mundial, se reanudaron las emisiones al exterior. Al principio, en los principales idiomas y en checo para los checoslovacos en el extranjero. Así, durante un breve periodo de tiempo, una Checoslovaquia libre volvió a emitir su voz al mundo. A principios de 1947, Radio Praga llegaba en 18 idiomas a todo el planeta. Si antes de la guerra la música era la que había predominado en las emisiones, ahora la palabra era la protagonista. Pero poco después, las emisiones al extranjero se convirtieron en una herramienta de propaganda comunista, lo que se mantuvo hasta la Revolución de noviembre de 1989.
7: Zahraniční vysílání je v celé řadě zemí světa jediným prostředkem.
8: En muchos países del mundo las emisiones al exterior eran el único medio por el que la gente podía recibir de primera mano y de forma fiable información sobre el socialismo en los estados socialistas y sobre Checoslovaquia. Conocer la postura de los países socialistas ante importantes cuestiones internacionales o saber de nuestro apoyo a la lucha contra la injusticia social y a todos los movimientos de liberación y los movimientos de liberación nacional. Conocer la verdad sobre la sociedad socialista en países en los que estos eran perseguidos o donde existía propaganda anticomunista.
2: Así lo resumía el exdirector de Radio Praga, Vladimir Wippler, en la década de los 70. Pero se podían aplicar a todo el periodo entre 1948 y 1989.
9: Las emisiones al extranjero nacieron de la necesidad de fraternidad humana, algo especialmente importante después de la Segunda Guerra Mundial. Yo mismo, como periodista novato, me incorporé a las emisiones al exterior en 1956. Siempre valoré enormemente la oportunidad de realizar reportajes sobre Checoslovaquia, no solo para la propia Checoslovaquia, sino también para oyentes que nos seguían desde lejos.
2: Así recordaba el escritor Arnošt Lustig su trabajo en Radio Praga, en donde comenzó su carrera.

0: Poco después de la guerra, Checoslovaquia aún intentaba mantener una diplomacia orientada hacia todas las direcciones. Por ello, cuando en septiembre de 1946 se celebró en Praga la primera feria comercial de la posguerra, recibió la visita de numerosas delegaciones extranjeras. El economista y político laborista británico Hilary Adair Marquand intervino en Radio Praga.
1: I was much impressed by the large crowds who visited the fair.
2: Me impresionó mucho la gran cantidad de gente que visitó la feria. Esto demuestra el gran interés que el ciudadano de a pie muestra ahora por los asuntos económicos. La guerra ha terminado y la industria debe abastecer a la población de alimentos, ropa, vivienda y entretenimiento. Me alegró ver que su industria textil vuelve a estar en condiciones de producir prendas de vestir. Podemos venderles todo el algodón y la lana que necesiten. Espero que más adelante, cuando aumente nuestra producción, podamos exportarles nuestras prendas y otros productos. Me interesó especialmente la exposición de muebles. Acabamos de comprarles muebles y estamos muy satisfechos con ellos. También espero que reciban muchas visitas en Gran Bretaña el próximo verano. Nadie será más bienvenido que los checoslovacos.
1: As the years go by.
0: Los comunistas ocupaban una posición sólida en la radio checoslovaca desde el final de la guerra, y la situación no era distinta en las emisiones al extranjero. A partir de febrero de 1948, estas quedaron totalmente al servicio del partido gobernante.
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0: Radio Praga comenzó a emitir para dos mundos diferentes y se dirigió a cada uno de manera distinta, según cuenta el historiador de la radio checa Tomáš Panek.
1: Parte del programa estaba dirigido a los países de la esfera soviética, con el objetivo de fortalecer la amistad basada en valores socialistas y comunistas. Se promovían las llamadas tradiciones progresistas, las relaciones mutuas del proletariado, etc., mientras que el programa destinado a Europa Occidental y América buscaba contrarrestar la propaganda anticomunista de dichas regiones e intentar atraer oyentes hacia el comunismo.
0: Bedřich Utic, antiguo director de las emisiones en alemán y posteriormente de la redacción central de todas las emisiones para el extranjero, describió así para la ONG Memoria de la Nación el funcionamiento en la práctica.
2: El objetivo era convencer a Alemania Occidental de las ventajas del régimen comunista. Se trataba de difundir información sobre la situación en Checoslovaquia para que pudieran ver que aquí era mejor.
0: Después de febrero de 1948 fueron expulsados de las emisiones al exterior varios redactores que por algún motivo eran considerados poco fiables. Entre ellos figuraban extranjeros o checoslovacos que habían participado en la resistencia en el extranjero, en Occidente, o tenían origen judío. El primer grupo incluía, por ejemplo, a Lise London, esposa de Arthur London, ex viceministro de Relaciones Exteriores checoslovaco y más tarde autor del libro La Confesión, que más tarde llevó al cine el director griego Costa Gavras. Al segundo grupo pertenecían el propio Bedřich Utic, el escritor Arnošt Lustig y, sobre todo, Bedřich Geminder, antiguo jefe del Departamento Internacional del Partido Comunista de Checoslovaquia y director de Radio Praga durante un breve periodo. Geminder fue ejecutado tras el juicio amañado en el que también se condenó a muerte al secretario general del Partido Comunista Checoslovaco, Rudolf Slansky. El mismo destino corrió el redactor de Radio Praga, André Simón.
1: Una emisión dirigida al extranjero de esta índole, que transmite imágenes de la vida real de nuestro país a decenas de naciones, aborda una realidad singular, la de un país que, entre otros, ensaya una nueva posibilidad de organización social, el socialismo, y por tanto recorre un camino inexplorado. A las personas del otro lado del mundo les interesan mucho estos temas y las emisiones al exterior han realizado una labor excelente en este sentido.
0: Esto era lo que decía el redactor de Radio Praga, Richard Simon. En la década de los 50, la propaganda comunista impregna toda la programación de Radio Praga. Cuando en 1958 Checoslovaquia conmemora el décimo aniversario del golpe comunista, Josef Lukl Hromadko intervino en las emisiones al extranjero, un teólogo evangélico al servicio del régimen comunista.
2: Considero que la decisión que tomé en febrero, hace 10 años, fue una de las más importantes y acertadas de mi vida. Agradecí y sigo agradeciendo hasta el día de hoy haber tenido la oportunidad de participar en esa labor, especialmente en el movimiento por la paz y de difundir, tanto en la vida pública como en mis iglesias, la verdadera comprensión de lo sucedido. En mis viajes al extranjero me topé con muchos prejuicios y siempre consideré que mi tarea más importante era explicar el significado de los acontecimientos de febrero, así como la necesidad, lo acertado y lo inevitable de aquello que iniciamos en febrero de 1948.

0: Cuando en 1960 la radio checoslovaca pasó a depender directamente del Comité Central del Partido Comunista, la influencia de la ideología comunista se intensificó aún más. Entonces, ¿qué emitía Radio Praga?
1: Radio Prag spricht für Österreich über Kunst und Kultur.
0: Por ejemplo, en 1962 se hacían encuestas a los oyentes del tipo «Mi experiencia con el colonialismo» o «¿Cómo sería el mundo si Hitler hubiera ganado?».
1: Wie sehr sich auch die Menschen in Österreich der Gefahr bewusst sind, die ein Sieg Hitlers über die Welt gebracht hätte. Wie aktuell diese Rundfrage war, beweist die Tatsache,
0: el programa que cerró esta encuesta se ha conservado en el archivo de la radio checa. Además de fragmentos de cartas de los oyentes, incluye una dramatización del relato corto El último alemán, de Ladislav Mňáček.
1: Um das Andenken der Opfer des Naziterrors zu ehren.
0: Se describe una realidad alternativa en la que los nazis ganaron la guerra y las nuevas leyes raciales son tan estrictas que ni siquiera Göring y Goebbels pueden cumplirlas.
1: An welchen Delegationen aus der ganzen Welt und auch die des österreichischen KZ-Verbandes.
0: Una máquina cibernética descubre que incluso Adolf Hitler tiene antepasados judíos.
1: Aber wir wollen schon unseren Hörern das Wort geben.
2: Většinou jsme dostávali materiály v češtině, že který jsme překládali do španělštiny.
3: Sobre todo recibíamos materiales en checo que luego traducíamos al español. Nos los entregaban y debíamos traducirlos. Los materiales propios debían pasar por cierto control para asegurar que siguieran la dirección correcta, la que correspondía. Digamos que no podíamos expresar libremente nuestra opinión en antena. Recibíamos los materiales que traducíamos para emitirlos. Se trataba simplemente de seguir la línea del partido. Había ingleses, portugueses y personas de otras nacionalidades que simplemente tenían que ceñirse a esas directrices y quien se desviaba, ese lo tenía claro.
0: Así lo recuerda Antonio Casado, que trabajó en la redacción para España de Radio Praga desde finales de los años 60 hasta finales de los 80.
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6: 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Los 365 días del año, 35,5 horas cada día, se emite información en 11 idiomas en los que se oye el mensaje Radio Praga Checoslovaquia, el servicio de la radiodifusión checoslovaca para el exterior, que reacciona con prontitud a los acontecimientos tanto nacionales como internacionales. 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

0: Además de los principales idiomas del mundo, como el inglés, el español o el árabe, Radio Praga también emitía en otras lenguas como el sueco, el esperanto o el sorabo, o sorbio también llamado, una lengua muy próxima al checo que habla una pequeña minoría en la región alemana de Lusacia, muy cerca de la frontera checa y polaca. Cuando voló el primer hombre de la historia al espacio, el cosmonauta ruso Yuri Gagarin, todas las redacciones le dedicaron un amplio espacio. El programa en árabe se conserva en el archivo. La orquesta también interpretó canciones que, según anunció el locutor, habían sido compuestas especialmente por artistas soviéticos para celebrar el lanzamiento de la nave espacial.
1: Cuando la radio checoslovaca anunció hoy antes de las 9 que científicos soviéticos habían lanzado una nave espacial tripulada que orbitaba la Tierra, una ola de alegría y entusiasmo indescriptibles recorrió toda la República. La radio checoslovaca interrumpió su programación habitual para centrarse en este acontecimiento espectacular. Hora tras hora se escuchaba la voz del primer cosmonauta Yuri Gagarin en los boletines informativos. La televisión checoslovaca también interrumpió sus emisiones habituales y mostró imágenes del primer cosmonauta tras su aterrizaje seguro en la Tierra. En las fábricas, la gente dejó de trabajar y se congregó en torno a los receptores de radio. Grandes multitudes se reunieron frente a la embajada soviética en Praga para expresar sus felicitaciones. Miles de telegramas de felicitación partieron desde Praga hacia Moscú y hoy decenas de miles de ciudadanos de Checoslovaquia alzaron sus copas y brindaron. ¡Salud, Yuri Gagarin! ¡Salud!
0: La forma en que Radio Praga se dirigía a los oyentes en el extranjero estaba muy bien pensada. Un sacerdote católico se dirigía a los emigrantes checoslovacos en Estados Unidos, mientras que a la audiencia de América Latina hablaban exclusivamente hombres para ofrecer comentarios políticos. Los temas ligeros quedaban reservados para las mujeres, según recordaba Eva Manetova, quien trabajó en la sección de portugués durante más de 30 años y posteriormente también en la redacción española.
2: Era muy interesante aquella redacción latinoamericana. Las funciones se dividían en un rol masculino y uno femenino. Me doy cuenta de eso recién ahora. En los años 80, aquí en el este, se llevaban a cabo campañas afirmando que los derechos humanos se respetaban plenamente en nuestra región, a diferencia de lo que ocurría en Occidente. Y en aquella redacción latinoamericana, ese contenido lo preparaban hombres, editores checos. Ellos eran los pensadores, mientras que las mujeres realizaban programas de entretenimiento. Y reflexionando sobre ello, me doy cuenta de que aquello tenía su propia lógica, porque en América Latina, si una mujer hubiera defendido tales ideas, mostrándose demasiado agresiva, probablemente no le habrían prestado atención.
1: Lo que les exigimos es, ante todo, un nivel político relativamente alto y la capacidad de orientarse en el ámbito de las relaciones internacionales y comprender nuestras propias dinámicas políticas internas. Es preciso que conozcan el territorio en el que operan. Debemos ser conscientes de que no en todas partes del mundo existe la misma mentalidad ni tal vez el mismo nivel educativo. Existen influencias de carácter histórico específico. En definitiva, hay una serie de aspectos que un redactor de las emisiones al exterior debe conocer, además de todo lo que cualquier redactor debería saber.
0: En 1975, el entonces director de las emisiones al extranjero, Vladimir Wippler, explicaba así qué requisitos debía reunir un redactor de Radio Praga. La propaganda podía ser directa o, por el contrario, bastante sutil, oculta en reportajes sobre la vida cotidiana. Y así lo recuerda Pavla Yezayriova, quien se incorporó a las emisiones en francés para África en la década de los 60.
3: Ya jsem celkem rychle dostala vlastní pořad, se to jmenovalo setkání mladých.
4: Conseguí tener mi propio programa bastante rápido. Se llamaba Encuentro de Jóvenes. Entrevistaba a gente y grababa. Por supuesto, era propaganda de Checoslovaquia como país socialista. Pero, de alguna manera, yo no me lo tomaba así. Hacía lo que quería. Claro que había censura. Alguien tenía que revisar siempre el contenido. Pasó algo curioso. Teníamos a un senegalés que hizo un programa sobre la Navidad. Recuerdo que decía que en la Checoslovaquia socialista se recibía al niño Jesús, quien trae los regalos a los niños en Chequia, tanto en palacios como en humildes chozas muy pobres. Nos reímos tantos. Pero eso de las chozas sorprendentemente pasó la censura.
0: Por regla general, sin embargo, la censura era minuciosa y estricta. La gran mayoría de los textos se redactaban en la conocida como redacción central, y el personal de las emisiones para el extranjero se limitaba a traducirlos a los idiomas correspondientes. Todo lo que se emitía estaba grabado.
5: Algunos temas llegaban desde la redacción central, mientras que otros los seleccionábamos nosotros según lo que nos parecía interesante o necesario. Había ciertas noticias de las que recibíamos órdenes directas de incluirlas. Y una vez emitido el programa completo, claro, quienes se encargaban de las noticias, que se quedaban de guardia hasta altas horas de la noche, debían entregar la escaleta. Era una hoja en la que se recogían todos los segmentos que se habían emitido durante la jornada. La entregaban para ser revisada. Había una oficina cerca de los estudios donde dos representantes se sentaban a comprobar exactamente qué habíamos incluido en la emisión.
0: Son los recuerdos de Ivana Bonderkova, que trabaja en Radio Praga desde 1980. Karel Vix trabajó en las emisiones al extranjero aún antes.
6: Když člověk tu zprávu napsal, tak protože ta zpráva v zahraničním vysílání se potom překládala.
7: El texto importante era en checo, dado que era el que luego se traducía a las lenguas extranjeras, así que la persona que la escribía originalmente tenía que ir a una ventanilla para que la sellaran. Llegabas, llamabas al timbre y la ventanilla se abría. El censor o inspector, como se le llamaba, leía la noticia y le ponía el sello. Solo entonces podía distribuirlo a las distintas redacciones en cada lengua.
0: Así lo recordaba el redactor de la época, Karel Vix.
8: Tady fungovala cenzura a autocenzura, jako obě, jo.
9: Había censura y autocensura. Cuando ambas se combinaban, el resultado era un gran altavoz. Así eran las cosas por aquel entonces.
0: Y así lo recordaba Václav Richter, redactor durante muchos años de las emisiones al exterior de la redacción francesa.
10: Ta censura se taky chtěla pochlubit, jak je
9: bdělá. Los censores también querían hacer gala de su atención y su grado de minuciosidad. En algún momento de 1957 organizaron una exposición para mostrar todo lo que habían interceptado: artículos, páginas enteras de periódicos y fotografías. Para mi horror, yo también figuraba en la muestra, ya que habían confiscado un análisis mío sobre los sucesos de Hungría.
0: Habla Richard Seaman de un momento que nunca pudo olvidar. Porque a quien señalaba la censura tenía un buen problema.
7: Lo que venía entonces era una reunión con el director general Hoffman, a la que asistían representantes de todas las principales redacciones de radio, en la que se escuchaban programas, por así decirlo, objetables. Como era de esperar, también estaban presentes representantes del Comité Central. Uno de los temas tratados fue un comentario sobre Willy Brandt, el alcalde de Berlín, quien en aquel momento desempeñaba un papel destacado en la política activa de acercamiento entre el este y el oeste. Yo redacté un artículo bastante positivo sobre él. El desenlace de aquella semana fue que 6 jefes de redacción o sus adjuntos tuvieron que abandonar la emisora con efecto inmediato.
0: Bedřich Utic recordó esta situación en concreto para la organización Memoria de las Naciones. aunque las emisiones se realizaban exclusivamente con material grabado previamente, las cintas se borraban y regrababan constantemente. Por tanto, muchas grabaciones de archivo de emisiones al extranjero no se han conservado. Una excepción, sin embargo, es un comentario del locutor Karel Šimon para el programa Živá Slova, Palabras Vivas, en el que reflexionaba sobre un tema de actualidad de entonces, la formación del hombre socialista.
3: Charakter a morálka nového člověka se nevytváří samočinně.
9: El carácter y la moral de la nueva persona no se desarrollan de manera espontánea. La conciencia y la moral socialistas surgen de la lucha cotidiana por cumplir las tareas concretas de construir una nueva sociedad, así como de la lucha contra las influencias de la ideología enemiga y de la vieja moralidad burguesa. Naturalmente, esto requiere una orientación deliberada en los ámbitos económico, jurídico, cultural y educativo para evitar cualquier resurgimiento de los vicios y vestigios de la vieja sociedad decadente.
3: V zápase za mírové podmínky práce a života ve světě.
0: Así se dirigía en las emisiones para los checoslovacos en el extranjero Karel Šimon. Afortunadamente, sin embargo, las emisiones al extranjero no difundían únicamente propaganda al mundo. De vez en cuando también se escuchaban palabras humanas, sencillas y cotidianas, como el saludo que envió en la Navidad de 1964 un tal Joško Rybár, de la localidad eslovaca de Detva, a su amigo Martin Adamec en Estados Unidos.
7: Cuando vengas conversaremos a fondo, ya que con el tiempo hemos perdido un poco el contacto. Ahora soy mayor y es probable que tú también hayas envejecido, pero si vienes te tengo preparada una fujara magnífica de esas que escuchabas en la radio. Estoy fabricando una que tiene exactamente ese mismo sonido. Tocaremos y cantaremos juntos, tal como lo hacíamos cuando ibas por Detva conmigo. Así pues, desde lo más profundo de mi corazón, te deseo a ti y a tu familia unas fiestas llenas de alegría y felicidad, y espero con ilusión tu llegada a Detva para reencontrarnos.

Este programa ha sido realizado por Jaromir Marek con la dirección de contenido de David Hertel. 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
2: Hola amigos, el programa de hoy se lo dedicamos íntegro al segundo capítulo de la serie De Praga al Mundo, Radio Praga Internacional, 90 años en el aire, centrado en el periodo del régimen comunista. Propaganda, control del Comité Central, del Partido Comunista Checoslovaco, censura y autocensura, pero no solo, también muchas historias personales, música y cultura de Checoslovaquia hacia todo el mundo en emisiones en decenas de idiomas, cuando en esta radio trabajaban hasta más de 300 personas. Un capítulo fascinante, como verán. 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Y ahora ya sí, les dejamos con el segundo capítulo del podcast De Praga al Mundo, Presos de la ideología, Radio Praga durante el comunismo.
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2: 90 años en el aire. Inmediatamente después del fin de la Segunda Guerra Mundial, se reanudaron las emisiones al exterior. Al principio, en los principales idiomas y en checo para los checoslovacos en el extranjero. Así, durante un breve periodo de tiempo, una Checoslovaquia libre volvió a emitir su voz al mundo. A principios de 1947, Radio Praga llegaba en 18 idiomas a todo el planeta. Si antes de la guerra la música era la que había predominado en las emisiones, ahora la palabra era la protagonista. Pero poco después, las emisiones al extranjero se convirtieron en una herramienta de propaganda comunista, lo que se mantuvo hasta la Revolución de noviembre de 1989.
6: Zahraniční vysílání je v celé řadě zemí světa jediným prostředkem.
7: En muchos países del mundo las emisiones al exterior eran el único medio por el que la gente podía recibir de primera mano y de forma fiable información sobre el socialismo en los estados socialistas y sobre Checoslovaquia. Conocer la postura de los países socialistas ante importantes cuestiones internacionales o saber de nuestro apoyo a la lucha contra la injusticia social y a todos los movimientos de liberación y los movimientos de liberación nacional. Conocer la verdad sobre la sociedad socialista en países en los que estos eran perseguidos o donde existía propaganda anticomunista.
2: Así lo resumía el ex director de Radio Praga, Vladimir Wippler, en la década de los 70. Pero se podían aplicar a todo el periodo entre 1948 y 1989.
8: Las emisiones al extranjero nacieron de la necesidad de fraternidad humana, algo especialmente importante después de la Segunda Guerra Mundial. Yo mismo, como periodista novato, me incorporé a las emisiones al exterior en 1956. Siempre valoré enormemente la oportunidad de realizar reportajes sobre Checoslovaquia, no solo para la propia Checoslovaquia, sino también para oyentes que nos seguían desde lejos.
2: Así recordaba el escritor Arnošt Lustig su trabajo en Radio Praga, en donde comenzó su carrera.

0: Poco después de la guerra, Checoslovaquia aún intentaba mantener una diplomacia orientada hacia todas las direcciones. Por ello, cuando en septiembre de 1946 se celebró en Praga la primera feria comercial de la posguerra, recibió la visita de numerosas delegaciones extranjeras. El economista y político laborista británico Hilary Adair Marquand intervino en Radio Praga.
1: I was much impressed by the large crowds who visited the fair.
2: Me impresionó mucho la gran cantidad de gente que visitó la feria. Esto demuestra el gran interés que el ciudadano de a pie muestra ahora por los asuntos económicos. La guerra ha terminado y la industria debe abastecer a la población de alimentos, ropa, vivienda y entretenimiento. Me alegró ver que su industria textil vuelve a estar en condiciones de producir prendas de vestir. Podemos venderles todo el algodón y la lana que necesiten. Espero que más adelante, cuando aumente nuestra producción, podamos exportarles nuestras prendas y otros productos. Me interesó especialmente la exposición de muebles. Acabamos de comprarles muebles y estamos muy satisfechos con ellos. También espero que reciban muchas visitas en Gran Bretaña el próximo verano. Nadie será más bienvenido que los checoslovacos.
1: As the years go by.
0: Los comunistas ocupaban una posición sólida en la radio checoslovaca desde el final de la guerra y la situación no era distinta en las emisiones al extranjero. A partir de febrero de 1948, estas quedaron totalmente al servicio del partido gobernante.
3: Me dirigí a ustedes en unos años en los que no solo el océano Atlántico que separa nuestros continentes estaba agitado, sino el mundo entero. Fue después de febrero de 1948 cuando nosotros, en el viejo continente, optamos por el socialismo, eligiendo no simplemente la República Checoslovaca, sino la República Socialista Checoslovaca. Aquellos fueron los años en que juramos amistad eterna a nuestros hermanos rusos, un vínculo destinado a durar para siempre y nunca de otra manera.
0: Así es como lo veía en el año 1966 Anton Korman, antiguo redactor de las emisiones para el extranjero.

0: Radio Praga comenzó a emitir para dos mundos diferentes y se dirigió a cada uno de manera distinta, según cuenta el historiador de la radio checa Tomáš Panek.
1: Část programu byla určena těm zemím v té
2: sovětské. Parte del programa estaba dirigido a los países de la esfera soviética, con el objetivo de fortalecer la amistad basada en valores socialistas y comunistas. Se promovían las llamadas tradiciones progresistas, las relaciones mutuas del proletariado, etc. Mientras que el programa destinado a Europa Occidental y América buscaba contrarrestar la propaganda anticomunista de dichas regiones e intentar atraer oyentes hacia el comunismo.
0: Bedřich Utic, antiguo director de las emisiones en alemán y posteriormente de la redacción central de todas las emisiones para el extranjero, describió así para la ONG Memoria de la Nación el funcionamiento en la práctica.
3: El objetivo era convencer a Alemania Occidental de las ventajas del régimen comunista. Se trataba de difundir información sobre la situación en Checoslovaquia para que pudieran ver que aquí era mejor.
0: Después de febrero de 1948 fueron expulsados de las emisiones al

0: Lustig y sobre todo Bertrich Geminder, antiguo jefe del Departamento Internacional del Partido Comunista de Checoslovaquia y director de Radio Praga durante un breve periodo. Geminder fue ejecutado tras el juicio amañado en el que también se condenó a muerte al secretario general del Partido Comunista Checoslovaco, Rudolf Slansky. El mismo destino corrió el redactor de Radio Praga, André Simón.
1: Una emisión dirigida al extranjero de esta índole, que transmite imágenes de la vida real de nuestro país a decenas de naciones, aborda una realidad singular, la de un país que, entre otros, ensaya una nueva posibilidad de organización social, el socialismo, y por tanto recorre un camino inexplorado. A las personas del otro lado del mundo les interesan mucho estos temas y las emisiones al exterior han realizado una labor excelente en este sentido.
0: Esto era lo que decía el redactor de Radio Praga, Richard Seaman. En la década de los 50, la propaganda comunista impregna toda la programación de Radio Praga. Cuando en 1958 Checoslovaquia conmemora el décimo aniversario del golpe comunista, Josef Lukl Hromadko intervino en las emisiones al extranjero, un teólogo evangélico al servicio del régimen comunista.
2: Considero que la decisión que tomé en febrero, hace 10 años, fue una de las más importantes y acertadas de mi vida. Agradecí y sigo agradeciendo hasta el día de hoy haber tenido la oportunidad de participar en esa labor, especialmente en el movimiento por la paz y de difundir, tanto en la vida pública como en mis iglesias, la verdadera comprensión de lo sucedido. En mis viajes al extranjero me topé con muchos prejuicios y siempre consideré que mi tarea más importante era explicar el significado de los acontecimientos de febrero, así como la necesidad, lo acertado y lo inevitable de aquello que iniciamos en febrero de 1948.

0: Cuando en 1960 la radio checoslovaca pasó a depender directamente del Comité Central del Partido Comunista, la influencia de la ideología comunista se intensificó aún más. Entonces, ¿qué emitía Radio Praga?
1: Radio Praga spricht für Österreich über Kunst und Kultur.
0: Por ejemplo, en 1962 se hacían encuestas a los oyentes del tipo «Mi experiencia con el colonialismo» o «¿Cómo sería el mundo si Hitler hubiera ganado?».
1: Wie sehr sich auch die Menschen in Österreich der Gefahr bewusst sind, die ein Sieg Hitlers über die Welt gebracht hätte. Wie aktuell diese Rundfrage war, beweist die Tatsache,
0: el programa que cerró esta encuesta se ha conservado en el archivo de la radio checa. Además de fragmentos de cartas de los oyentes, incluye una dramatización del relato corto El último alemán, de Ladislav Mňáček.
1: Um das Andenken der Opfer des Naziterrors zu ehren.
0: Se describe una realidad alternativa en la que los nazis ganaron la guerra y las nuevas leyes raciales son tan estrictas que ni siquiera Göring y Goebbels pueden cumplirlas.
1: An welchen Delegationen aus der ganzen Welt und auch die des österreichischen KZ-Verbandes.
0: Una máquina cibernética descubre que incluso Adolf Hitler tiene antepasados judíos.
1: Aber wir wollen schon unseren Hörern das Wort geben.
2: Většinou jsme dostávali materiály v češtině, že které jsme překládali do španělštiny.
3: Sobre todo recibíamos materiales en checo que luego traducíamos al español. Nos los entregaban y debíamos traducirlos. Los materiales propios debían pasar por cierto control para asegurar que siguieran la dirección correcta, la que correspondía. Digamos que no podíamos expresar libremente nuestra opinión en antena. Recibíamos los materiales que traducíamos para emitirlos. Se trataba simplemente de seguir la línea del partido. Había ingleses, portugueses y personas de otras nacionalidades que simplemente tenían que ceñirse a esas directrices y quien se desviaba, ese lo tenía claro.

0: Asamblea Sni.
1: Así lo recuerda Antonio Casado, que trabajó en la redacción para España de Radio Praga desde finales de los años 60 hasta finales de los 80.
2: Aquí, Radio Praga, Checoslovaquia.
3: Zastavme se právě zde, v prvním patře budovy Československého rozhlasu, kde je jeho zahraniční vysílání.
4: Si se habla en el mundo del intercambio de información, la actividad de la radiodifusión checoslovaca para el extranjero constituye precisamente una de las pocas contribuciones efectivas a este objetivo que se conocen en nuestro país. Los 365 días del año, 35,5 horas cada día, se emite información en 11 idiomas en los que se oye el mensaje Radio Praga Checoslovaquia, el servicio de la radiodifusión checoslovaca para el exterior, que reacciona con prontitud a los acontecimientos tanto nacionales como internacionales. Se dirige directamente a los oyentes de países lejanos, con estructuras sociales diferentes, y divulga los principios del socialismo, la coexistencia mutua, la paz y la justicia en nuestro planeta.

0: Además de los principales idiomas del mundo, como el inglés, el español o el árabe, Radio Praga también emitía en otras lenguas como el sueco, el esperanto o el sorabo, o sorbio también llamado, una lengua muy próxima al checo que habla una pequeña minoría en la región alemana de Lusacia, muy cerca de la frontera checa y polaca. Cuando voló el primer hombre de la historia al espacio, el cosmonauta ruso Yuri Gagarin, todas las redacciones le dedicaron un amplio espacio. El programa en árabe se conserva en el archivo. La orquesta también interpretó canciones que, según anunció el locutor, habían sido compuestas especialmente por artistas soviéticos para celebrar el lanzamiento de la nave espacial.
1: Cuando la radio checoslovaca anunció hoy antes de las 9 que científicos soviéticos habían lanzado una nave espacial tripulada que orbitaba la Tierra, una ola de alegría y entusiasmo indescriptibles recorrió toda la República. La radio checoslovaca interrumpió su programación habitual para centrarse en este acontecimiento espectacular. Hora tras hora se escuchaba la voz del primer cosmonauta Yuri Gagarin en los boletines informativos. La televisión checoslovaca también interrumpió sus emisiones habituales y mostró imágenes del primer cosmonauta tras su aterrizaje seguro en la Tierra. En las fábricas, la gente dejó de trabajar y se congregó en torno a los receptores de radio. Grandes multitudes se reunieron frente a la embajada soviética en Praga para expresar sus felicitaciones. Miles de telegramas de felicitación partieron desde Praga hacia Moscú y hoy decenas de miles de ciudadanos de Checoslovaquia alzaron sus copas y brindaron. ¡Salud, Yuri Gagarin! ¡Salud!
0: La forma en que Radio Praga se dirigía a los oyentes en el extranjero estaba muy bien pensada. Un sacerdote católico se dirigía a los emigrantes checoslovacos en Estados Unidos, mientras que a la audiencia de América Latina hablaban exclusivamente hombres para ofrecer comentarios políticos. Los temas ligeros quedaban reservados para las mujeres, según recordaba Eva Manetova, quien trabajó en la sección de portugués durante más de 30 años y posteriormente también en la redacción española.
2: Era muy interesante aquella redacción latinoamericana. Las funciones se dividían en un rol masculino y uno femenino. Me doy cuenta de eso recién ahora. En los años 80, aquí en el este, se llevaban a cabo campañas afirmando que los derechos humanos se respetaban plenamente en nuestra región, a diferencia de lo que ocurría en Occidente. Y en aquella redacción latinoamericana, ese contenido lo preparaban hombres, editores checos. Ellos eran los pensadores, mientras que las mujeres realizaban programas de entretenimiento. Y reflexionando sobre ello, me doy cuenta de que aquello tenía su propia lógica, porque en América Latina, si una mujer hubiera defendido tales ideas, mostrándose demasiado agresiva, probablemente no le habrían prestado atención.
1: Lo que les exigimos es, ante todo, un nivel político relativamente alto y la capacidad de orientarse en el ámbito de las relaciones internacionales y comprender nuestras propias dinámicas políticas internas. Es preciso que conozcan el territorio en el que operan. Debemos ser conscientes de que no en todas partes del mundo existe la misma mentalidad ni tal vez el mismo nivel educativo. Existen influencias de carácter histórico específico. En definitiva, hay una serie de aspectos que un redactor de las emisiones al exterior debe conocer, además de todo lo que cualquier redactor debería saber.
0: En 1975, el entonces director de las emisiones al extranjero, Vladimir Wippler, explicaba así qué requisitos debía reunir un redactor de Radio Praga. La propaganda podía ser directa o, por el contrario, bastante sutil, oculta en reportajes sobre la vida cotidiana. Y así lo recuerda Pavla Yezairiova, quien se incorporó a las emisiones en francés para África en la década de los 60.
3: Ya jsem celkem rychle dostala vlastní pořad, se to jmenovalo setkání mladých.
4: Conseguí tener mi propio programa bastante rápido. Se llamaba Encuentro de Jóvenes. Entrevistaba a gente y grababa. Por supuesto, era propaganda de Checoslovaquia como país socialista. Pero, de alguna manera, yo no me lo tomaba así. Hacía lo que quería. Claro que había censura. Alguien tenía que revisar siempre el contenido. Pasó algo curioso. Teníamos a un senegalés que hizo un programa sobre la Navidad. Recuerdo que decía que en la Checoslovaquia socialista se recibía al niño Jesús, quien trae los regalos a los niños en Chequia, tanto en palacios como en humildes chozas muy pobres. Nos reímos tantos. Pero eso de las chozas sorprendentemente pasó la censura.
0: Por regla general, sin embargo, la censura era minuciosa y estricta. La gran mayoría de los textos se redactaban en la conocida como redacción central, y el personal de las emisiones para el extranjero se limitaba a traducirlos a los idiomas correspondientes. Todo lo que se emitía estaba grabado.
5: Algunos temas llegaban desde la redacción central, mientras que otros los seleccionábamos nosotros según lo que nos parecía interesante o necesario. Había ciertas noticias de las que recibíamos órdenes directas de incluirlas. Y una vez emitido el programa completo, claro, quienes se encargaban de las noticias, que se quedaban de guardia hasta altas horas de la noche, debían entregar la escaleta. Era una hoja en la que se recogían todos los segmentos que se habían emitido durante la jornada. La entregaban para ser revisada. Había una oficina cerca de los estudios donde dos representantes se sentaban a comprobar exactamente qué habíamos incluido en la emisión.
0: Son los recuerdos de Ivana Bonderkova, que trabaja en Radio Praga desde 1980. Karel Vix trabajó en las emisiones al extranjero aún antes.
6: Když člověk tu zprávu napsal, tak protože ta zpráva v zahraničním vysílání se potom překládala.
7: El texto importante era en checo, dado que era el que luego se traducía a las lenguas extranjeras, así que la persona que la escribía originalmente tenía que ir a una ventanilla para que la sellaran. Llegabas, llamabas al timbre y la ventanilla se abría. El censor o inspector, como se le llamaba, leía la noticia y le ponía el sello. Solo entonces podía distribuirlo a las distintas redacciones en cada lengua.
0: Así lo recordaba el redactor de la época, Karel Vix.
8: Había censura y autocensura. Cuando ambas se combinaban, el resultado era un gran altavoz. Así eran las cosas por aquel entonces.
0: Y así lo recordaba Václav Richter, redactor durante muchos años de las emisiones al exterior de la redacción francesa.
9: Ta censura se taky chtěla pochlubit, jak je
8: bdělá. Los censores también querían hacer gala de su atención y su grado de minuciosidad. En algún momento de 1957 organizaron una exposición para mostrar todo lo que habían interceptado: artículos, páginas enteras de periódicos y fotografías. Para mi horror, yo también figuraba en la muestra, ya que habían confiscado un análisis mío sobre los sucesos de Hungría.
0: Habla Richard Seaman de un momento que nunca pudo olvidar. Porque a quien señalaba la censura tenía un buen problema.
7: Lo que venía entonces era una reunión con el director general Hoffman, a la que asistían representantes de todas las principales redacciones de radio, en la que se escuchaban programas, por así decirlo, objetables. Como era de esperar, también estaban presentes representantes del Comité Central. Uno de los temas tratados fue un comentario sobre Willy Brandt, el alcalde de Berlín, quien en aquel momento desempeñaba un papel destacado en la política activa de acercamiento entre el este y el oeste. Yo redacté un artículo bastante positivo sobre él. El desenlace de aquella semana fue que 6 jefes de redacción o sus adjuntos tuvieron que abandonar la emisora con efecto inmediato.
0: Bedřich Utic recordó esta situación en concreto para la organización Memoria de las Naciones. que las emisiones se realizaban exclusivamente con material grabado previamente, las cintas se borraban y regrababan constantemente. Por tanto, muchas grabaciones de archivo de emisiones al extranjero no se han conservado. Una excepción, sin embargo, es un comentario del locutor Karel Šimon para el programa Živá Slova, Palabras Vivas, en el que reflexionaba sobre un tema de actualidad de entonces, la formación del hombre socialista.
3: Charakter a morálka nového člověka se nevytváří samočinně.
8: El carácter y la moral de la nueva persona no se desarrollan de manera espontánea. La conciencia y la moral socialistas surgen de la lucha cotidiana por cumplir las tareas concretas de construir una nueva sociedad, así como de la lucha contra las influencias de la ideología enemiga y de la vieja moralidad burguesa. Naturalmente, esto requiere una orientación deliberada en los ámbitos económico, jurídico, cultural y educativo para evitar cualquier resurgimiento de los vicios y vestigios de la vieja sociedad decadente.
3: V zápase za mírové podmínky práce a života ve světě.
0: Así se dirigía en las emisiones para los checoslovacos en el extranjero Karel Šimon. Afortunadamente, sin embargo, las emisiones al extranjero no difundían únicamente propaganda al mundo. De vez en cuando también se escuchaban palabras humanas, sencillas y cotidianas, como el saludo que envió en la Navidad de 1964 un tal Joško Rybár, de la localidad eslovaca de Detva, a su amigo Martin Adamec en Estados Unidos.
7: Cuando vengas conversaremos a fondo, ya que con el tiempo hemos perdido un poco el contacto. Ahora soy mayor y es probable que tú también hayas envejecido, pero si vienes te tengo preparada una fujara magnífica de esas que escuchabas en la radio. Estoy fabricando una que tiene exactamente ese mismo sonido. Tocaremos y cantaremos juntos, tal como lo hacíamos cuando ibas por Detva conmigo. Así pues, desde lo más profundo de mi corazón, te deseo a ti y a tu familia unas fiestas llenas de alegría y felicidad, y espero con ilusión tu llegada a Detva para reencontrarnos.

Este programa ha sido realizado por Jaromir Marek con la dirección de contenido de David Hertel. La locución ha corrido a cargo de Gonzalo Núñez, Juan Pablo Bertaza, Laura Lukova, Sara Irichna y Daniel Ordóñez.

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2: Hola amigos, el programa de hoy se lo dedicamos íntegro al segundo capítulo de la serie De Praga al Mundo, Radio Praga Internacional, 90 años en el aire, centrado en el periodo del régimen comunista. Propaganda, control del Comité Central, del Partido Comunista Checoslovaco, censura y autocensura, pero no solo, también muchas historias personales, música y cultura de Checoslovaquia hacia todo el mundo en emisiones en decenas de idiomas, cuando en esta radio trabajaban hasta más de 300 personas. Un capítulo fascinante, como verán. 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Y ahora ya sí, les dejamos con el segundo capítulo del podcast de Praga al Mundo, Presos de la ideología, Radio Praga durante el comunismo.
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5: De Praga al mundo.
2: 90 años en el aire. Inmediatamente después del fin de la Segunda Guerra Mundial, se reanudaron las emisiones al exterior. Al principio, en los principales idiomas y en checo para los checoslovacos en el extranjero. Así, durante un breve periodo de tiempo, una Checoslovaquia libre volvió a emitir su voz al mundo. A principios de 1947, Radio Praga llegaba en 18 idiomas a todo el planeta. Si antes de la guerra la música era la que había predominado en las emisiones, ahora la palabra era la protagonista. Pero poco después, las emisiones al extranjero se convirtieron en una herramienta de propaganda comunista, lo que se mantuvo hasta la Revolución de noviembre de 1989.
6: Zahraniční vysílání je v celé řadě zemí světa jediným prostředkem.
7: En muchos países del mundo las emisiones al exterior eran el único medio por el que la gente podía recibir de primera mano y de forma fiable información sobre el socialismo en los estados socialistas y sobre Checoslovaquia. Conocer la postura de los países socialistas ante importantes cuestiones internacionales o saber de nuestro apoyo a la lucha contra la injusticia social y a todos los movimientos de liberación y los movimientos de liberación nacional. Conocer la verdad sobre la sociedad socialista en países en los que estos eran perseguidos o donde existía propaganda anticomunista.
2: Así lo resumía el ex director de Radio Praga, Vladimir Wippler, en la década de los 70. Pero se podían aplicar a todo el periodo entre 1948 y 1989.
8: Las emisiones al extranjero nacieron de la necesidad de fraternidad humana, algo especialmente importante después de la Segunda Guerra Mundial. Yo mismo, como periodista novato, me incorporé a las emisiones al exterior en 1956. Siempre valoré enormemente la oportunidad de realizar reportajes sobre Checoslovaquia, no solo para la propia Checoslovaquia, sino también para oyentes que nos seguían desde lejos.
2: Así recordaba el escritor Arnošt Lustig su trabajo en Radio Praga, en donde comenzó su carrera.

0: Poco después de la guerra, Checoslovaquia aún intentaba mantener una diplomacia orientada hacia todas las direcciones. Por ello, cuando en septiembre de 1946 se celebró en Praga la primera feria comercial de la posguerra, recibió la visita de numerosas delegaciones extranjeras. El economista y político laborista británico Hilary Adair Marquand intervino en Radio Praga.
1: I was much impressed by the large crowds who visited the fair.
2: Me impresionó mucho la gran cantidad de gente que visitó la feria. Esto demuestra el gran interés que el ciudadano de a pie muestra ahora por los asuntos económicos. La guerra ha terminado y la industria debe abastecer a la población de alimentos, ropa, vivienda y entretenimiento. Me alegró ver que su industria textil vuelve a estar en condiciones de producir prendas de vestir. Podemos venderles todo el algodón y la lana que necesiten. Espero que más adelante, cuando aumente nuestra producción, podamos exportarles nuestras prendas y otros productos. Me interesó especialmente la exposición de muebles. Acabamos de comprarles muebles y estamos muy satisfechos con ellos. También espero que reciban muchas visitas en Gran Bretaña el próximo verano. Nadie será más bienvenido que los checoslovacos.
1: As the years go by.
0: Los comunistas ocupaban una posición sólida en la radio checoslovaca desde el final de la guerra y la situación no era distinta en las emisiones al extranjero. A partir de febrero de 1948, estas quedaron totalmente al servicio del partido gobernante.
3: Me dirigí a ustedes en unos años en los que no solo el océano Atlántico que separa nuestros continentes estaba agitado, sino el mundo entero. Fue después de febrero de 1948 cuando nosotros, en el viejo continente, optamos por el socialismo, eligiendo no simplemente la República Checoslovaca, sino la República Socialista Checoslovaca. Aquellos fueron los años en que juramos amistad eterna a nuestros hermanos rusos, un vínculo destinado a durar para siempre y nunca de otra manera.
0: Así es como lo veía en el año 1966 Anton Korman, antiguo redactor de las emisiones para el extranjero.

0: Radio Praga comenzó a emitir para dos mundos diferentes y se dirigió a cada uno de manera distinta, según cuenta el historiador de la radio checa Tomáš Panek.
1: Parte del programa estaba dirigido a los países de la esfera soviética, con el objetivo de fortalecer la amistad basada en valores socialistas y comunistas. Se promovían las llamadas tradiciones progresistas, las relaciones mutuas del proletariado, etc., mientras que el programa destinado a Europa Occidental y América buscaba contrarrestar la propaganda anticomunista de dichas regiones e intentar atraer oyentes hacia el comunismo.
0: Betzig Utitz, antiguo director de las emisiones en alemán y posteriormente de la redacción central de todas las emisiones para el extranjero, describió así para la ONG Memoria de la Nación el funcionamiento en la práctica.
2: El objetivo era convencer a Alemania Occidental de las ventajas del régimen comunista. Se trataba de difundir información sobre la situación en Checoslovaquia para que pudieran ver que aquí era mejor.
0: Después de febrero de 1948 fueron expulsados de las emisiones al exterior varios redactores que por algún motivo eran considerados poco fiables. Entre ellos figuraban extranjeros o checoslovacos que habían participado en la resistencia en el extranjero, en Occidente, o tenían origen judío. El primer grupo incluía, por ejemplo, a Lise London, esposa de Arthur London, ex viceministro de Relaciones Exteriores checoslovaco y más tarde autor del libro La Confesión, que más tarde llevó al cine el director griego Costa Gavras. Al segundo grupo pertenecían el propio Betzig Utitz, el escritor Arnost Lustig y, sobre todo, Betzig Geminder, antiguo jefe del Departamento Internacional del Partido Comunista de Checoslovaquia y director de Radio Praga durante un breve periodo. Geminder fue ejecutado tras el juicio amañado en el que también se condenó a muerte al secretario general del Partido Comunista Checoslovaco, Rudolf Slansky. El mismo destino corrió el redactor de Radio Praga, André Simón.
1: Una emisión dirigida al extranjero de esta índole, que transmite imágenes de la vida real de nuestro país a decenas de naciones, aborda una realidad singular, la de un país que, entre otros, ensaya una nueva posibilidad de organización social, el socialismo, y por tanto recorre un camino inexplorado. A las personas del otro lado del mundo les interesan mucho estos temas y las emisiones al exterior han realizado una labor excelente en este sentido.
0: Esto era lo que decía el redactor de Radio Praga, Richard Simon. En la década de los 50, la propaganda comunista impregna toda la programación de Radio Praga. Cuando en 1958 Checoslovaquia conmemora el décimo aniversario del golpe comunista, Josef Lukl Hromadko intervino en las emisiones al extranjero, un teólogo evangélico al servicio del régimen comunista.
2: Considero que la decisión que tomé en febrero, hace 10 años, fue una de las más importantes y acertadas de mi vida. Agradecí y sigo agradeciendo hasta el día de hoy haber tenido la oportunidad de participar en esa labor, especialmente en el movimiento por la paz y de difundir, tanto en la vida pública como en mis iglesias, la verdadera comprensión de lo sucedido. En mis viajes al extranjero me topé con muchos prejuicios y siempre consideré que mi tarea

0: 1960, la radio checoslovaca pasó a depender directamente del Comité Central del Partido Comunista, la influencia de la ideología comunista se intensificó aún más. Entonces, ¿qué emitía Radio Praga?
1: Radio Praga spricht für Österreich über Kunst und Kultur.
0: Por ejemplo, en 1962 se hacían encuestas a los oyentes del tipo «Mi experiencia con el colonialismo» o «¿Cómo sería el mundo si Hitler hubiera ganado?».
1: Wie sehr sich auch die Menschen in Österreich der Gefahr bewusst sind, die ein Sieg Hitlers über die Welt gebracht hätte. Wie aktuell diese Rundfrage war, beweist die Tatsache,
0: dass el programa que cerró esta encuesta se ha conservado en el archivo de la radio checa. Además de fragmentos de cartas de los oyentes, incluye una dramatización del relato corto El último alemán, de Ladislav Mňáček.
1: Um das Andenken der Opfer des Naziterrors zu ehren.
0: Se describe una realidad alternativa en la que los nazis ganaron la guerra y las nuevas leyes raciales son tan estrictas que ni siquiera Göring y Goebbels pueden cumplirlas.
1: An welchem Delegationen aus der ganzen Welt und auch die des österreichischen KZ-Verbandes.
0: Una máquina cibernética descubre que incluso Adolf Hitler tiene antepasados judíos.
1: Aber wir wollen schon unseren Hörern das Wort geben.
2: Většinou jsme dostávali materiály v češtině, že které jsme překládali do španělštiny.
3: Sobre todo recibíamos materiales en checo que luego traducíamos al español. Nos los entregaban y debíamos traducirlos. Los materiales propios debían pasar por cierto control para asegurar que siguieran la dirección correcta, la que correspondía. Digamos que no podíamos expresar libremente nuestra opinión en antena. Recibíamos los materiales que traducíamos para emitirlos. Se trataba simplemente de seguir la línea del partido. Había ingleses, portugueses y personas de otras nacionalidades que simplemente tenían que ceñirse a esas directrices y quien se desviaba, ese lo tenía claro.
0: Así lo recuerda Antonio Casado, que trabajó en la redacción para España de Radio Praga desde finales de los años 60 hasta finales de los 80.
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6: Si se habla en el mundo del intercambio de información, la actividad de la radiodifusión checoslovaca para el extranjero constituye precisamente una de las pocas contribuciones efectivas a este objetivo que se conocen en nuestro país. Los 365 días del año, 35,5 horas cada día, se emite información en 11 idiomas en los que se oye el mensaje Radio Praga Checoslovaquia, el servicio de la radiodifusión checoslovaca para el exterior, que reacciona con prontitud a los acontecimientos tanto nacionales como internacionales. Se dirige directamente a los oyentes de países lejanos, con estructuras sociales diferentes, y divulga los principios del socialismo, la coexistencia mutua, la paz y la justicia en nuestro planeta.

0: Además de los principales idiomas del mundo, como el inglés, el español o el árabe, Radio Praga también emitía en otras lenguas como el sueco, el esperanto o el sorabo, o sorbio también llamado, una lengua muy próxima al checo que habla una pequeña minoría en la región alemana de Lusacia, muy cerca de la frontera checa y polaca. Cuando voló el primer hombre de la historia al espacio, el cosmonauta ruso Yuri Gagarin, todas las redacciones le dedicaron un amplio espacio. El programa en árabe se conserva en el archivo. La orquesta también interpretó canciones que, según anunció el locutor, habían sido compuestas especialmente por artistas soviéticos para celebrar el lanzamiento de la nave espacial.
1: Cuando la radio checoslovaca anunció hoy antes de las 9 que científicos soviéticos habían lanzado una nave espacial tripulada que orbitaba la Tierra, una ola de alegría y entusiasmo indescriptibles recorrió toda la República. La radio checoslovaca interrumpió su programación habitual para centrarse en este acontecimiento espectacular. Hora tras hora se escuchaba la voz del primer cosmonauta, Yuri Gagarin.

0: Karin en los boletines informativos. La televisión checoslovaca también interrumpió sus emisiones habituales y mostró imágenes del primer cosmonauta tras su aterrizaje seguro en la Tierra. En las fábricas, la gente dejó de trabajar y se congregó en torno a los receptores de radio. Grandes multitudes se reunieron frente a la embajada soviética en Praga para expresar sus felicitaciones. Miles de telegramas de felicitación partieron desde Praga hacia Moscú y hoy decenas de miles de ciudadanos de Checoslovaquia alzaron sus copas y brindaron. ¡Salud, Yuri Gagarin! ¡Salud!
1: La forma en que Radio Praga se dirigía a los oyentes en el extranjero estaba muy bien pensada. Un sacerdote católico se dirigía a los emigrantes checoslovacos en Estados Unidos, mientras que a la audiencia de América Latina hablaban exclusivamente hombres para ofrecer comentarios políticos. Los temas ligeros quedaban reservados para las mujeres, según recordaba Eva Manetova, quien trabajó en la sección de portugués durante más de 30 años y posteriormente también en la redacción española.
2: Era muy interesante aquella redacción latinoamericana. Las funciones se dividían en un rol masculino y uno femenino. Me doy cuenta de eso recién ahora. En los años 80, aquí en el este, se llevaban a cabo campañas afirmando que los derechos humanos se respetaban plenamente en nuestra región, a diferencia de lo que ocurría en Occidente. Y en aquella redacción latinoamericana, ese contenido lo preparaban hombres, editores checos. Ellos eran los pensadores, mientras que las mujeres realizaban programas de entretenimiento. Y reflexionando sobre ello, me doy cuenta de que aquello tenía su propia lógica, porque en América Latina, si una mujer hubiera defendido tales ideas, mostrándose demasiado agresiva, probablemente no le habrían prestado atención.
0: Lo que les exigimos es, ante todo, un nivel político relativamente alto y la capacidad de orientarse en el ámbito de las relaciones internacionales y comprender nuestras propias dinámicas políticas internas. Es preciso que conozcan el territorio en el que operan. Debemos ser conscientes de que no en todas partes del mundo existe la misma mentalidad ni tal vez el mismo nivel educativo. Existen influencias de carácter histórico específico. En definitiva, hay una serie de aspectos que un redactor de las emisiones al exterior debe conocer, además de todo lo que cualquier redactor debería saber.
3: Věci, které musí znát redaktor zahraničního vysílání, ještě navíc k tomu, co má znát každý redaktor.
1: En 1975, el entonces director de las emisiones al extranjero, Vladimír Wippler, explicaba así qué requisitos debía reunir un redactor de Radio Praga. La propaganda podía ser directa o, por el contrario, bastante sutil, oculta en reportajes sobre la vida cotidiana. Y así lo recuerda Pavla Yezayriova, quien se incorporó a las emisiones en francés para África en la década de los 60.
4: Takže já jsem celkem rychle dostala vlastní pořad, se to jmenovalo Setkání mladých.
5: Conseguí tener mi propio programa bastante rápido, se llamaba Encuentro de Jóvenes. Entrevistaba a gente y grababa. Por supuesto, era propaganda de Checoslovaquia como país socialista. Pero, de alguna manera, yo no me lo tomaba así. Hacía lo que quería. Claro que había censura. Alguien tenía que revisar siempre el contenido. Pasó algo curioso. Teníamos a un senegalés que hizo un programa sobre la Navidad. Recuerdo que decía que en la Checoslovaquia socialista se recibía al niño Jesús, quien trae los regalos a los niños en Chequia, tanto en palacios como en humildes chozas muy pobres. Nos reímos tantos. Pero eso de las chozas sorprendentemente pasó la censura.
1: Por regla general, sin embargo, la censura era minuciosa y estricta. La gran mayoría de los textos se redactaban en la conocida como redacción central, y el personal de las emisiones para el extranjero se limitaba a traducirlos a los idiomas correspondientes. Todo lo que se emitía estaba grabado.
6: Algunos temas llegaban desde la redacción central, mientras que otros los seleccionábamos nosotros según lo que nos parecía interesante o necesario. Había ciertas noticias de las que recibíamos órdenes directas de incluirlas. Y una vez emitido el programa completo, claro, quienes se encargaban de las noticias, que se quedaban de guardia hasta altas horas de la noche, debían entregar la escaleta. Era una hoja en la que se recogían todos los segmentos que se habían emitido durante la jornada. La entregaban para ser revisada. Había una oficina cerca de los estudios donde dos representantes se sentaban a comprobar exactamente qué habíamos incluido en la emisión.
1: Son los recuerdos de Ivana Bonderkova, que trabaja en Radio Praga desde 1980. Karel Vix trabajó en las emisiones al extranjero aún antes.
7: Když člověk tu zprávu napsal, tak protože ta zpráva v zahraničním vysílání se potom překládala.
8: El texto importante era en checo, dado que era el que luego se traducía a las lenguas extranjeras, así que la persona que la escribía originalmente tenía que ir a una ventanilla para que la sellaran. Llegabas, llamabas al timbre y la ventanilla se abría. El censor o inspector, como se le llamaba, leía la noticia y le ponía el sello. Solo entonces podía distribuirlo a las distintas redacciones en cada lengua.
1: Así lo recordaba el redactor de la época, Karel Vix.
9: Tady fungovala cenzura a autocenzura, jako obě, jo.
10: Había censura y autocensura. Cuando ambas se combinaban, el resultado era un gran altavoz. Así eran las cosas por aquel entonces.
1: Y así lo recordaba Václav Richter, redactor durante muchos años de las emisiones al exterior de la redacción francesa.
11: Ta censura se taky chtěla pochlubit, jak je
10: bdělá. Los censores también querían hacer gala de su atención y su grado de minuciosidad. En algún momento de 1957 organizaron una exposición para mostrar todo lo que habían interceptado: artículos, páginas enteras de periódicos y fotografías. Para mi horror, yo también figuraba en la muestra, ya que habían confiscado un análisis mío sobre los sucesos de Hungría.
1: Habla Richard Seaman de un momento que nunca pudo olvidar. Porque a quien señalaba la censura tenía un buen problema.
8: Lo que venía entonces era una reunión con el director general Hoffman, a la que asistían representantes de todas las principales redacciones de radio, en la que se escuchaban programas, por así decirlo, objetables. Como era de esperar, también estaban presentes representantes del Comité Central. Uno de los temas tratados fue un comentario sobre Willy Brandt, el alcalde de Berlín, quien en aquel momento desempeñaba un papel destacado en la política activa de acercamiento entre el este y el oeste. Yo redacté un artículo bastante positivo sobre él. El desenlace de aquella semana fue que 6 jefes de redacción o sus adjuntos tuvieron que abandonar la emisora con efecto inmediato.
1: Bedřich Utic recordó esta situación en concreto para la organización Memoria de las Naciones. Aunque las emisiones se realizaban exclusivamente con material grabado previamente, las cintas se borraban y regrababan constantemente. Por tanto, muchas grabaciones de archivo de emisiones al extranjero no se han conservado. Una excepción, sin embargo, es un comentario del locutor Karel Šimon para el programa Živá slova, Palabras vivas, en el que reflexionaba sobre un tema de actualidad de entonces, la formación del hombre socialista.
12: Charakter a morálka nového člověka se nevytváří samočin.
10: El carácter y la moral de la nueva persona no se desarrollan de manera espontánea. La conciencia y la moral socialistas surgen de la lucha cotidiana por cumplir las tareas concretas de construir una nueva sociedad, así como de la lucha contra las influencias de la ideología enemiga y de la vieja moralidad burguesa. Naturalmente, esto requiere una orientación deliberada en los ámbitos económico, jurídico, cultural y educativo para evitar cualquier resurgimiento de los vicios y vestigios de la vieja sociedad decadente.
1: Así se dirigía en las emisiones para los checoslovacos en el extranjero Karel Šimon. Afortunadamente, sin embargo, Las emisiones al extranjero no difundían únicamente propaganda al mundo. De vez en cuando también se escuchaban palabras humanas, sencillas y cotidianas, como el saludo que envió en la Navidad de 1964 un tal Joško Rybár de la localidad eslovaca de Detva a su amigo Martin Adamec en Estados Unidos.
8: Cuando vengas conversaremos a fondo, ya que con el tiempo hemos perdido un poco el contacto. Ahora soy mayor y es probable que tú también hayas envejecido, pero si vienes te tengo preparada una fujara magnífica de esas que escuchabas en la radio. Estoy fabricando una que tiene exactamente ese mismo sonido. Tocaremos y cantaremos juntos, tal como lo hacíamos cuando ibas por Detva conmigo. Así pues, desde lo más profundo de mi corazón, te deseo a ti y a tu familia unas fiestas llenas de alegría y felicidad, y espero con ilusión tu llegada a Detva para reencontrarnos.

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1: España se convirtió en bicampeona del mundo este domingo. Mandamos, antes de nada, un saludo y un abrazo a todos nuestros amigos en Argentina. Fue una finalísima. También pido perdón por la voz que me dejó el partido de ayer, que fue sufridísimo. En fin, hablaremos de fútbol y de celebraciones y de mundiales, pero también hablaremos de Havel y de una obra de teatro póstuma e inédita que se estrenó en Aviñón, en Francia, cuando se cumplen 90 años de su nacimiento, del expresidente. Y también terminaremos con una boutique en Praga, mexicana, de productos de artesanía y de diseño. Todo esto después de las noticias, junto con Juan Motoni.
2: Noticias. El presidente checo Peter Pavel brindó una extensa entrevista durante el festival Colors of Ostrava, en el que abordó su relación con el primer ministro Andrej Babiš y las tensiones institucionales entre el Castillo de Praga y el gobierno. En la charla, Pavel se refirió al conflicto generado por su participación en la última cumbre de la OTAN ante las trabas planteadas por el Ejecutivo y afirmó que no podía ceder ante esas presiones. Ni el primer ministro ni el presidente pueden tomar como rehenes a sus propios ciudadanos para resolver sus disputas, sostuvo, al remarcar que ambos cargos deben encontrar vías de diálogo porque comparten responsabilidades clave para el funcionamiento del país. El mandatario aseguró que en los últimos meses intentó abrir canales de negociación con Babiš mediante reuniones, cartas y propuestas de compromiso, pero sin obtener una respuesta favorable. El número de personas condenadas a penas de prisión incondicional en Chequia disminuyó ligeramente desde comienzos de este año gracias a la reforma penal que suavizó las sanciones por hurtos menores reiterados y por el impago de la pensión alimenticia. A pesar de ello, las cárceles del país continúan ocupadas en torno al 95% de su capacidad. Según el servicio penitenciario, la reducción de aproximadamente 2 puntos porcentuales en el número de nuevos reclusos apenas ha aliviado la carga de trabajo del personal, aunque ha permitido dedicar más atención individual a algunos internos. La reforma, la mayor del derecho penal checo en los últimos 15 años, permitió además la puesta en libertad de más de 300 personas condenadas y amplió el uso de penas alternativas como el arresto domiciliario. El presidente de la Cámara de Diputados, Tomio Okamura, viajó este domingo a China con el objetivo de reforzar la cooperación bilateral con el gigante asiático. Antes de partir, explicó que la delegación buscará promover una nueva conexión aérea directa entre ambos países, iniciar conversaciones para eliminar la obligación de visado para los ciudadanos checos, apoyar nuevas oportunidades comerciales y organizar en Chequia una exposición del ejército de terracota. Según explicó, antes del viaje también mantuvo reuniones con los servicios secretos checos. Okamura afirmó además que está dispuesto a abordar con las autoridades chinas el caso del ciudadano checo detenido recientemente en ese país, si así lo solicita la diplomacia checa. El Ministerio de Relaciones Exteriores confirmó esta semana que el ciudadano permanece bajo investigación en China por sospechas de poner en peligro la seguridad del Estado, aunque Praga insiste en que este caso no está relacionado con la detención de un ciudadano chino acusado de espionaje en Chequia. Representantes del gobierno en el exilio de la República Chechena de Ichkeria celebraron una reunión en Praga bajo estrictas medidas de seguridad para reclamar el respaldo de la Unión Europea y de Ucrania a su objetivo de restaurar la independencia de Chechenia de Rusia. Los organizadores mantuvieron en secreto el lugar del encuentro hasta el último momento por temor a posibles acciones de los servicios de seguridad rusos. La mayoría de los países, incluida la República Checa, sigue considerando a Chechenia parte de la Federación Rusa, mientras que Moscú califica de terroristas a numerosos representantes del movimiento independentista. Los líderes chechenos en el exilio afirman que continuarán apoyando a Ucrania y confían en que una derrota militar de Rusia abra la puerta a nuevas aspiraciones independentistas en el Cáucaso. El Festival Internacional Colors of Ostrava concluyó su edición número 23 con una asistencia récord, la más alta de los últimos años, según confirmó su director artístico. Durante 4 días, más de 110 artistas actuaron en el recinto de Dolní Vítkovice, entre ellos figuras como Lorde, Moby y 21 Pilots. Los organizadores registraron una gran afluencia de público, aunque aún los números exactos no se han dado a conocer. Para este martes se espera una mañana soleada, aunque durante la jornada aumentará la nubosidad desde el norte. En algunas zonas del noreste y noroeste del país pueden aparecer chubascos aislados, mientras que por la tarde las precipitaciones y las nubes irán disminuyendo. Las temperaturas máximas se situarán entre los 18 y 22 grados y en el sur de Moravia podrían alcanzar hasta 25. Y estas han sido las noticias del día en Radio Praga Internacional.
1: España logró su segundo campeonato mundial y las celebraciones se extendieron hasta altas horas de la madrugada en Praga. Varios españoles contaron a Radio Praga Internacional cómo fue su gran noche de pasión, sufrimiento y festejo.
3: ¡Ole! ¡La milla más!
1: Bares y pantallas gigantes en terrazas concentraron a españoles, argentinos y simpatizantes de unos y otros por toda la República Checa. En Praga, la Fan Zone oficial estuvo en la terraza del ático del centro comercial Westfield Hodov, a donde acudió, por ejemplo, Javier Fernández y otros miembros de una incipiente peña madridista checa que vivieron una noche inolvidable. Cuenta.
4: Fue un día muy emocionante. Lo estuvimos viendo en Westfield Hodov, donde los sponsors del Mundial habían montado esta fan zone. Y estaríamos calculo unas 2.000 personas, pero el grupo de españoles nutrido éramos nosotros, unos 20 españoles, todos familias con niños, disfrutando del partido. Además, lo bueno que tuvo es que Jan Koller, el mítico jugador que ostenta el récord de goles con la selección checa, estuvo allí apoyando y la verdad es que estuvo muy bien. De hecho, tengo una foto, como se puede ver, con mi hijo en brazos, que espero que algún día, cuando mi hijo sea futbolista, le pueda enseñar eso.
1: Y tras el partido, claro, está una alegría enorme y una sensación que se disfruta.
4: Bueno, muchísima tensión durante los 120 minutos, pero cuando marcó el gol Ferran Torres, pues fue un alivio y lo disfrutamos mucho. La verdad es que fue un auténtico baño el que le dio España a Argentina y a disfrutar. Y bueno, ya tenemos dos estrellas, dos campeonatos del mundo que nos ponen a la altura de Francia, de Uruguay. Y bueno, creo que esto es un equipo de leyenda que ya ha conseguido los mayores torneos en los últimos 4 años, como son la Nation League, la Eurocopa del año 2024 y este año 2026 con el culmen, con la victoria de ayer. Así que bueno, muy contentos, disfrutándonos mucho. La gente checa nos dio muchísimo apoyo. Como siempre, había algún que apoyaba a Argentina, es normal. De hecho, vino un vecino mío que vemos los partidos juntos y decidió venir con nosotros. Y la verdad es que, bueno, él mismo admitió que jugó mucho.
1: Pero en muchísimos otros sitios de Praga se reunieron españoles, como por ejemplo en el restaurante La Perla. Allí estaba Javier Insausti, a quien le pasó lo que nadie quiere que le pase en un día así.
5: A las 9 en punto, cuando empieza el partido, Se va internet. Se fue internet y el fútbol no se veía. Así que nada, yo cogí y dije, mira, yo con toda la cama me lo puse en el móvil y digo, bueno, pues aquí viéndolo. Y entonces se me acercó el camarero y me dice, oye, pero tú tienes internet aquí. Y digo, sí, yo pillo buena conexión, porque resulta que estábamos en el sótano. Nada, al final todo el partido, yo salvé el partido, porque todo el partido lo estuvimos viendo a través de mi wifi. Así que me quedé sin teléfono, que es una putada, porque a mí me gusta estar enviando mensajes y sobre todo en el descanso de mi padre para comentar las jugadas. Pero bueno, oye, merecía la pena.
1: Al ser un restaurante español, allí se apoyaba a un solo equipo, aunque no solo había españoles.
5: Todos apoyaban a España. Había un chico de Kazajistán cuyo tatarabuelo era español, que yo no sé cómo narices hace 100 años acabas en Kazajistán. No sé qué historia habrá detrás, macho. Debe ser como la del el maestro Juan Martínez, que tuvo un hijo en Rusia y acaba en Kazajistán, bueno, vamos. Luego, había también un portero de discoteca de la Plaza de Santa Ana de Madrid, checo, que había estado 10 años viviendo en España. Tío, que medía 2 metros, macho. Yo le dije, parecía un vikingo, como loco con España. que me estuvo contando que él había vivido la de 2010 en España y que tenía muchísimas ganas de que volviera a ganar. A ganar
6: esto.
1: El partido fue muy sufrido, por lo que el gol de Ferran en el minuto 106, parecido al de Iniesta hace 16 años en Sudáfrica, fue una liberación de tensión y emociones.
5: Se lió un abajo cuando marcó España, te puedes imaginar, pues todo el mundo celebrándolo. Ahí éramos 25 personas o algo así, absolutamente espectacular. Y hasta las 3 de la mañana que me fui al... Estuve dando vueltas por Praga, digo, a ver si encuentro un grupo de españoles y sigo de fiesta. Buena noche, la verdad, buena noche. Estas cosas, a lo mejor ahora nos hemos acostumbrado, porque ganamos en 2010, hemos vuelto a ganar ahora en 2026, pero nunca sabemos, puede que sea la última vez que veamos a España jugar una final, es decir, hay que disfrutar el momento, porque llegar a una final del Mundial, ganar una final del Mundial, es jodido de pelotas. Hay 160 naciones que quieren hacerlo. Entonces, había que disfrutarlo como Dios manda.
1: Diego Fandos, asentado en Praga desde hace mucho, vio casi todo este campeonato en Chequia, igual que tantos otros antes, aunque justo los últimos partidos los ha visto en su pueblo de Navarra. La victoria le ha traído a la memoria las celebraciones del Mundial del 2010 y la Eurocopa de 2012 en la mítica terraza con pantalla gigante del parque de Riegro Bisadi, aunque ahora ha cambiado mucho allí el ambiente en los partidos después de que empezaran a cobrar 10 euros por la entrada.
7: Ha sido magnífico, han jugado muy bien, son un equipo de chavales muy, muy maravillosos, muy técnicos, pero al mismo tiempo muy humildes y muy ambiciosos a la vez, dirigidos por De La Fuente, que es un entrenador estupendo. Y nada, me ha recordado mucho a los mundiales y las Eurocopas que vivimos en Riegro Bisadi, que estuvieron muy bien hace ya un tiempito, ya nos hemos hecho mayores, pero sí, grandes recuerdos de entonces y bueno, y ahora grandes recuerdos ahora, unidos por el fútbol, ¿eh? Y un gran espíritu de equipo.
1: Václav Havel cumple 90 años en octubre y en Aviñón, en Francia, comenzaron a festejarlo la semana pasada. El jueves por la noche se estrenó en esa ciudad francesa una obra de teatro inédita del fallecido disidente, dramaturgo y expresidente.

0: Después de la muerte de su abuelo Zdeněk Urbánek, que el teniente de alcalde de Praga 5, David Dušek, descubrió el fragmento del texto, Urbánek era amigo íntimo de Václav Havel y se carteaban a menudo. En realidad, se trata de un regalo que el señor Václav Havel nos ha hecho a todos por su 90º cumpleaños, comentó a la radio checa David Dušek, quien descubrió la obra.
1: Mientras revisaba decenas de cajas, manuscritos y mecanografiados, me intrigaron unos textos escritos con una caligrafía ligeramente diferente. Fue entonces cuando me di cuenta de que no tenía por qué ser de mi abuelo y tras consultar con Ana Fremanova, experta en Havel, comprendí que se trataba de un manuscrito inédito del mismísimo Václav Havel.
0: Radka Ondrášková, directora del Centro Checo en París, que ha gestionado el estreno de la obra en Francia en el marco del Festival de Aviñón, dice que es una historia preciosa la de este texto recién descubierto que el público pudo escuchar por primera vez la semana pasada, adaptada al francés.
2: Por supuesto, creo que gracias a ello captará la atención del público, que sin duda conoce el nombre de Václav Havel, y me parece muy simbólico. De alguna manera, Aviñón siempre ha compensado el hecho de que Václav Havel no pudiera representarse en su propio país, y se celebraron representaciones aquí, incluso en los momentos más difíciles cuando Havel estaba encarcelado.
0: La gala celebrada el jueves, que conmemoró el 90 aniversario del nacimiento de Havel, los cumpliría el 5 de octubre, incluyó también la entrega del primer premio internacional Václav Havel, otorgado al actor y dramaturgo ucraniano Viktor Kirillov. Es un gran honor recibir este premio. Pocas personalidades del siglo XX pueden compararse con Václav Havel. Las ideas de Havel siguen vigentes y su lucha, lamentablemente, también, afirmó el dramaturgo premiado. Todos los años, a mediados de julio, Aviñón acoge un famoso festival de teatro que atrae artistas de toda Francia y del mundo a esta ciudad provenzal. Y en esta ocasión, Aviñón decidió conmemorar por adelantado el 90 cumpleaños del disidente dramaturgo y primer presidente de la República Checa, Václav Havel, que falleció en 2011 a los 75 años. Un luchador por la libertad a quien este mismo festival le brindó en el pasado una plataforma para expresar sus ideas cuando estuvo encarcelado en Checoslovaquia.
3: El México tradicional y el México contemporáneo se contemplan y dan la mano en Raíz, una boutique praguense de diseño especializada en joyas, cerámica, artesanía y moda. Y de paso, su dueña y fundadora, Lavinia Elizondo, aprovecha para reconectar con su esencia mexicana, que tanto echaba de menos. Nos lo cuenta de nuevo Gonzalo Núñez.

0: Hay una boutique mexicana en el corazón de Praga que ofrece una gran variedad de productos como moda, joyas, artesanía, cerámica, que tienen en común ser típicamente mexicanos, pero de diseño y vanguardia. Lavinia Elizondo llegó a Praga a trabajar en una gran multinacional. Pronto se cansó de la anodina vida corporativa y decidió regresar a sus raíces, pero permaneciendo en la capital checa. Y para lograrlo decidió crear una boutique mexicana en el corazón de Praga y la llamó Raíz, homenaje y regreso a su cultura mexicana que tanto ama. Ella lo explica mejor en conversación con Radio Praga Internacional.
1: Bien, pues hace 4 años decidí pues salir de mi vida corporativa, intentando conectar con mi identidad, con México. Buscaba seguir esa conexión que tengo con mi país y dije, bueno, me gustaría iniciar un negocio conectado con México. Vi que no estaba llegando el diseño y el arte mexicano a República Checa. Vi una oportunidad y dije, vale, pues yo estoy como cansada de la vida corporativa, me gustaría reconectar con mi país y con este lado creativo que siempre he tenido desde pequeñita. Y bueno, me aventuré a crear el proyecto que es Raíz, precisamente como su nombre lo dice, es una manera de

0: conectar con esta esencia nuestra. Y de ahí comenzó el proyecto para crear un puente de arte y diseño entre México y República Checa. En este mismo lugar hemos estado hace 4 años, iniciamos, y bueno, ha sido como una constante evolución, porque todo el tiempo estamos encontrando buscamos todo el tiempo nuevos artistas y diseñadores que entran dentro de lo que es nuestra misión de demostrar y traer como arte y diseño de calidad que se alinea con la sustentabilidad y contemporáneo. Entonces, parte de nuestra misión con Raíz es adentrar al público checo o europeo en este lado contemporáneo de México que pocas personas conocen.
1: Reconectar con tus raíces, perfecto, pero ¿qué exactamente ofreces acá en Raíz?
0: Nosotros ofrecemos una gran variedad de productos, desde lo que es moda, hablando de joyería, ropa, bolsos de piel genuina, también manejamos lo que es piel de nopal, hasta artículos de decoración para el hogar, artículos de utilidad como tazas, jarras, pero todo creado con técnicas ancestrales, pero con un enfoque contemporáneo, que eso es lo que nosotros estamos representando aquí en Raíz. El México contemporáneo, elegante, atrevido, que dentro de estas particularidades, porque nuestras piezas son con mucho carácter, pero de una manera que yo veo que se adaptan y se amalgaman muy bonito a la estética europea. Y creo que eso es algo de lo que le gusta mucho a la gente que nos encuentra y que viene aquí a Raíz, que le da un enfoque divertido y da mucho carácter a los espacios que son muy diferentes de lo que estamos acostumbrados en América, en México en especial. Aquí los espacios son más sutiles, los colores. Entonces, estos espacios sutiles con una pieza con mucho carácter de México, que es como lo que aquí curamos, les encanta esta combinación. También manejamos lo que son piezas de arte gráfico. Colaboramos con artistas que ya están en galerías en México. También manejamos lo que es joyería, piezas de galería que ya son de artistas consolidados a su vez. Y bueno, también tenemos lo que son artesanía tradicional de México. Pues es una serie de piezas de lo que es el México tradicional y el México contemporáneo. Entonces, ahora sí que hay piezas para cada ocasión, para el día a día, para ocasiones especiales, como son los bolsos, la ropa, todo con fibras naturales. Ya piezas decorativas que pueden ser bien para uno mismo o para regalos especiales para esas personas que siempre están buscando algo más único.
1: Y hasta el momento, ¿cómo ha sido la recepción del público checo hacia tu concepto de tienda y tus productos?
0: La verdad es que desde el día 1 la aceptación de las piezas ha sido increíble. La gente tiene mucho amor por México y mucha curiosidad.
2: ¿El checo?
0: Sí, la verdad es que son súper curiosos y bueno, también en especial cuando saben que soy mexicana, hay muchas personas que hablan o entienden bastante español y bueno, les gusta como también practicarlo. Ajá. Sí, entonces se llevan como la experiencia completa también. Y bueno, yo creo que ha habido retos, sí, uno de los retos es como romper este cliché que existe o no sé si se pueda decir como idea consolidada que existe ya de lo que es el arte y el diseño mexicano, porque la mayoría de las personas cuando decimos somos una boutique mexicana, lo primero que se imaginan es esto súper folclórico, colorido, que viene cierto México y es hermoso, pero nosotros no estamos enfocados en eso. Entonces es como demostrar esta otra cara de México que poca gente conoce. Entonces la verdad es que pensamos que iba a ser un reto, pero a la gente le ha encantado porque hemos conseguido curar las piezas de una manera que les agrada. Entonces sí, es como, la verdad es que la recepción ha sido muy bonita y toda la gente se va súper contenta, nos recomiendan y bueno, también les gusta mucho como las historias detrás de los objetos, todo tiene una historia y bueno, al nosotros introducirles como a la técnica de cómo se ha creado, la historia, de dónde viene, algunas de ellas por qué son así o a quién se le ocurrió, por qué se empezaron a hacer, como esta tradición, este carácter detrás de las piezas, pues simplemente hace que la gente conecte más con nuestros productos. Entonces pasa de ser solo una taza a ser como la taza de raíz, ¿sabes? Por todo lo que implica, todo el trabajo y toda la técnica, y pues todo ese amor que hay detrás de cada pieza que es elaborada.
1: Porque una taza de raíz no es solo una taza, es mucho más que una taza, como nos cuenta Lavinia a continuación.
0: Yo lo digo que las... Hablando, por ejemplo, ahorita tenemos como un ejemplo una taza. Es para mí como una taza es un ritual, ¿no? Es como tú la vas a usar para tu café o tu té que vas a tomar en la mañana. Y es ese momento tuyo de conexión con tu persona y tu momento del día antes de empezar. O en el momento que lo tomes, pero, ¿sabes? Es como... Es más que una taza. Es como conectar con la tierra y con... tu momento. Yo así lo veo. Entonces, cada objeto para nosotros tiene mucho significado por el trabajo que hay ahí, por las técnicas, por las manos que los elaboran. Entonces, es como vemos que son más que objetos, son, pues, sabes, piezas muy especiales con mucha alma. También las vendemos. Esta es una, pues, es de mis piezas favoritas, lo que es el barro negro, por toda la tradición y la técnica que existe detrás de ella.
1: Un poco antes me decías que existe una especie de cliché sobre México y que tu intención es combatir ese cliché, ¿correcto?
0: Sí, lo que quiero decir es que en México hoy en día hay una gran apuesta de diseñadores y artistas que están haciendo cosas increíbles que ya ponen México en una temática global, internacional. Algunas de los diseñadores con los que tenemos colaboración ya han sido personas que han estado en Fashion Week en París, en Europa o en ferias internacionales de diseño. Entonces, es lo que nosotros estamos mostrando, que México es un país de artistas, de creadores. Si bien venimos de mucha tradición, porque México es un país de artesanos, claro, o sea, tal cual, pero hoy día estos diseñadores contemporáneos conectan con estas raíces precisamente de ancestrales, de técnicas, como por decir así, en los tejidos, ¿no? En la moda, en los vestidos, se usan tejidos artesanales, pues ancestrales. Entonces, esta técnica creando piezas para el mundo contemporáneo. Entonces, eso es lo que nosotros traemos, piezas contemporáneas de artistas y diseñadores mexicanos que usan técnicas ancestrales.
2: Pues toda la ropa que tú andas trayendo, todos tus adornos son todos de raíz, ¿no? De esta tienda.
0: Mis aretes son de la marca Pixca, es una diseñadora con la que colaboramos, y bueno, ellos son unas pencas de nopal. Si lo ves los detalles, está todo tallado a mano, es plata de Taxco Guerrero. Mi blusa es hecha desde la marca Mexican Artes, también colaboramos con ellos, y como lo ves, perdón. Mexican Artes. Ajá. Todo lo que ves en los detalles son hechos en telar de pedal. Entonces también es una técnica súper ancestral. Y bueno, las fibras es algodón. Entonces también todo lo que es de moda manejamos fibras naturales, que ya sea algodón o lino o incluso seda.
2: ¿Y esto lo vendes acá, todo lo que andas?
0: Esto lo vendemos acá, sí. Pero ahora lo que tenemos son la blusa y la joyería, sí son de nuestras colecciones más recientes. De hecho, son de las colecciones que te comentaba, que están inspirados en la naturaleza de México, como tenemos los aretes con las hojas de cempasúchil, los corales que son por los arrecifes que tenemos en toda esta área en México también, etcétera. Entonces, sí. Manejamos, tenemos colaboración con la tequilera Cofradía, entonces tenemos algunas botellas especiales. Estas son unas ediciones que han sido elaboradas con diferentes artistas cerámicos. Entonces, la botella es hecha en cerámica a mano, pintada a mano, y bueno, es una licorera divina que trae su tequila, obviamente, y después al momento, si te lo terminas, puedes utilizarla ya sea para otro licor. 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Este es nuestro café especialidad que pues nos encanta, ¿sabes? Es muy aromático, con sabor de chocolate y bueno, bajo en acidez.
1: ¿Cuáles han sido los grandes desafíos que has tenido como empresaria para mantenerte 4 años en este negocio? Porque me imagino que no es fácil, ¿no?
0: Bueno, yo creo que uno de los desafíos mayores pues fue iniciar pues desde cero, ¿cierto? O sea, yo pues dejé mi trabajo corporativo para perseguir una pasión, un sueño que tenía, establecerse como negocio, ¿sabes? Con el todo lo que es el trámite pues administrativo, la burocracia, pues también el idioma. También es una gran barrera, ¿no? Ahora ya, pues después de 4 años, ya puedo hablar más, lo entiendo mucho más. No estoy 100% obviamente cómoda con el idioma, pero pues consigo utilizarlo de manera necesaria para los trámites o incluso aquí, porque pues la verdad es que la mitad de nuestros clientes son checos, la otra mitad son extranjeros que vienen a República Checa o turistas. Entonces existe este reto como administrativo, sí, y de cultural y de lenguaje. Yo creo que eso ha sido como un gran reto.
3: Y esto ha sido todo por hoy. 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Hasta pronto. Muchas gracias.

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1: España se convirtió en bicampeona del mundo este domingo. Mandamos, antes de nada, un saludo y un abrazo a todos nuestros amigos en Argentina. Fue una finalísima. También pido perdón por la voz que me dejó el partido de ayer, que fue sufridísimo. En fin, hablaremos de fútbol y de celebraciones y de mundiales, pero también hablaremos de Havel y de una obra de teatro póstuma e inédita que se estrenó en Aviñón, en Francia, cuando se cumplen 90 años de su nacimiento, del expresidente. Y también terminaremos con una boutique en Praga, mexicana, de productos de artesanía y de diseño. Todo esto después de las noticias, junto con Juan Mutón.
0: Noticias. El presidente checo Petr Pavel brindó una extensa entrevista durante el festival Colors of Ostrava, en el que abordó su relación con el primer ministro Andrej Babiš y las tensiones institucionales entre el Castillo de Praga y el gobierno. En la charla, Pavel se refirió al conflicto generado por su participación en la última cumbre de la OTAN ante las trabas planteadas por el Ejecutivo y afirmó que no podía ceder ante esas presiones. Ni el primer ministro ni el presidente pueden tomar como rehenes a sus propios ciudadanos para resolver sus disputas, sostuvo, al remarcar que ambos cargos deben encontrar vías de diálogo porque comparten responsabilidades clave para el funcionamiento del país. El mandatario aseguró que en los últimos meses intentó abrir canales de negociación con Babiš mediante reuniones, cartas y propuestas de compromiso, pero sin obtener una respuesta favorable. El número de personas condenadas a penas de prisión incondicional en Chequia disminuyó ligeramente desde comienzos de este año gracias a la reforma penal que suavizó las sanciones por hurtos menores reiterados y por el impago de la pensión alimenticia. A pesar de ello, las cárceles del país continúan ocupadas en torno al 95% de su capacidad. Según el servicio penitenciario, la reducción de aproximadamente 2 puntos porcentuales en el número de nuevos reclusos apenas ha aliviado la carga de trabajo del personal, aunque ha permitido dedicar más atención individual a algunos internos. La reforma, la mayor del derecho penal checo en los últimos 15 años, permitió además la puesta en libertad de más de 300 personas condenadas y amplió el uso de penas alternativas como el arresto domiciliario. El presidente de la Cámara de Diputados, Tomio Okamura, viajó este domingo a China con el objetivo de reforzar la cooperación bilateral con el gigante asiático. Antes de partir, explicó que la delegación buscará promover una nueva conexión aérea directa entre ambos países, iniciar conversaciones para eliminar la obligación de visado para los ciudadanos checos, apoyar nuevas oportunidades comerciales y organizar en Chequia una exposición del ejército de terracota. Según explicó, antes del viaje también mantuvo reuniones con los servicios secretos checos. Okamura afirmó además que está dispuesto a abordar con las autoridades chinas el caso del ciudadano checo detenido recientemente en ese país, si así lo solicita la diplomacia checa. El Ministerio de Relaciones Exteriores confirmó esta semana que el ciudadano permanece bajo investigación en China por sospechas de poner en peligro la seguridad del Estado, aunque Praga insiste en que este caso no está relacionado con la detención de un ciudadano chino acusado de espionaje en Chequia. Representantes del gobierno en el exilio de la República Chechena de Ichkeria celebraron una reunión en Praga bajo estrictas medidas de seguridad para reclamar el respaldo de la Unión Europea y de Ucrania a su objetivo de restaurar la independencia de Chechenia de Rusia. Los organizadores mantuvieron en secreto el lugar del encuentro hasta el último momento por temor a posibles acciones de los servicios de seguridad rusos. La mayoría de los países, incluida la República Checa, sigue considerando a Chechenia parte de la Federación Rusa, mientras que Moscú califica de terroristas a numerosos representantes del movimiento independentista. Los líderes chechenos en el exilio afirman que continuarán apoyando a Ucrania y confían en que una derrota militar de Rusia abra la puerta a nuevas aspiraciones independentistas en el Cáucaso. El Festival Internacional Colors of Ostrava concluyó su edición número 23 con una asistencia récord, la más alta de los últimos años, según confirmó su director artístico. Durante 4 días, más de 110 artistas actuaron en el recinto de Dolní Vítkovice, entre ellos figuras como Lorde, Moby y 21 Pilots. Los organizadores registraron una gran afluencia de público, aunque aún los números exactos no se han dado a conocer. Para este martes se espera una mañana soleada, aunque durante la jornada aumentará la nubosidad desde el norte. En algunas zonas del noreste y noroeste del país pueden aparecer chubascos aislados, mientras que por la tarde las precipitaciones y las nubes irán disminuyendo. Las temperaturas máximas se situarán entre los 18 y 22 grados y en el sur de Moravia podrían alcanzar hasta 25. Y estas han sido las noticias del día en Radio Praga Internacional.
1: España logró su segundo campeonato mundial y las celebraciones se extendieron hasta altas horas de la madrugada en Praga. Varios españoles contaron a Radio Praga Internacional cómo fue su gran noche de pasión, sufrimiento y festejo.
2: ¡Ole! ¡Ole! ¡La milla más!
1: Bares y pantallas gigantes en terrazas concentraron a españoles, argentinos y simpatizantes de unos y otros por toda la República Checa. En Praga, la fan zone oficial estuvo en la terraza del ático del centro comercial Westfield Hodov, a donde acudió, por ejemplo, Javier Fernández y otros miembros de una incipiente peña madridista checa que vivieron una noche inolvidable. Cuenta.
3: Fue un día muy emocionante. Lo estuvimos viendo en Westfield Hodov, donde los sponsors del Mundial habían montado esta fan zone. Y estaríamos calculo unas 2.000 personas, pero el grupo de españoles nutrido éramos nosotros. Unos 20 españoles, todos familias, con niños, disfrutando del partido. Además, lo bueno que tuvo es que Jan Koller, el mítico jugador que ostenta el récord de goles con la selección checa, estuvo allí apoyando y la verdad es que estuvo muy bien. De hecho, tengo una foto, como se puede ver, con mi hijo en brazos, que espero que algún día, cuando mi hijo sea futbolista, le pueda enseñar eso.
1: Y tras el partido, claro, está una alegría enorme y una sensación que se disfruta.
3: Bueno, muchísima tensión durante los 120 minutos, pero cuando marcó el gol Ferran Torres, pues fue un alivio y lo disfrutamos mucho. La verdad es que fue un auténtico baño el que le dio España a Argentina y a disfrutar. Y bueno, ya tenemos dos estrellas, dos campeonatos del mundo que nos ponen a la altura de Francia, de Uruguay. Y bueno, creo que esto es un equipo de leyenda que ya ha conseguido los mayores torneos en los últimos 4 años, como son la Nation League, la Eurocopa del año 2024 y este año 2026 con el culmen, con la victoria de ayer. Así que bueno, muy contentos, disfrutándonos mucho. La gente checa nos dio muchísimo apoyo. Como siempre, había algo que apoyaba a Argentina, es normal. De hecho, vino un vecino mío que vemos los partidos juntos y decidió venir con nosotros. Y la verdad es que, bueno, él mismo admitió que jugó mucho.
1: Pero en muchísimos otros sitios de Praga se reunieron españoles, como por ejemplo en el restaurante La Perla. Allí estaba Javier Insausti, a quien le pasó lo que nadie quiere que le pase en un día así.
4: A las 9:00, cuando empieza el partido, se va internet. Se fue internet y el fútbol no se veía. Así que nada, yo cogí y dije, mira, yo con toda la calma me lo puse en el móvil y digo, bueno, pues aquí viéndolo. Y entonces se me acercó el camarero y me dice, oye, ¿pero tú tienes internet aquí? Y digo, sí, yo pillo buena conexión, porque resulta que estábamos en el sótano. Nada, al final todo el partido, yo salvé el partido, porque todo el partido lo estuvimos viendo a través de mi wifi. Así que me quedé sin teléfono, que es una putada, porque a mí me gusta estar enviando mensajes y sobre todo en el descanso llamar a mi padre para comentar las jugadas. Pero bueno, oye, merecía la pena.
1: Al ser un restaurante español, allí se apoyaba a un solo equipo, aunque no solo había españoles.
4: Todos apoyaban a España. Había un chico de Kazajistán cuyo tatarabuelo era español, que yo no sé cómo narices hace 100 años acabas en Kazajistán. No sé qué historia habrá detrás, macho. Debe ser como la del el maestro Juan Martínez, que tuvo un hijo en Rusia y acaba en Kazajistán. Bueno, vamos. Luego, había también un portero de discoteca de la Plaza de Santa Ana de Madrid, checo, que había estado 10 años viviendo en España. Tío, que medía 2 metros, macho. Yo le dije, parecía un vikingo, como loco con España. Que me estuvo contando que él había vivido la de 2010 en España y que tenía muchísimas ganas de que volviera a ganar
5: esto.
1: El partido fue muy sufrido, por lo que el gol de Ferran en el minuto 106, parecido al de Iniesta hace 16 años en Sudáfrica, fue una liberación de tensión y emociones.
4: Se lió un abajo cuando marcó España, te puedes imaginar, pues todo el mundo celebrándolo. Ahí éramos 25 personas o algo así, absolutamente espectacular. Y hasta las 3 de la mañana que me fui al... Estuve dando vueltas por Praga, digo, a ver si encuentro un grupo de españoles y sigo de fiesta. Buena noche, la verdad, buena noche. Estas cosas, a lo mejor ahora nos hemos acostumbrado, porque ganamos en 2010, hemos vuelto a ganar ahora en 2026... Pero nunca sabemos, puede que sea la última vez que veamos a España jugar una final, es decir, hay que disfrutar el momento, porque llegar a una final del Mundial, ganar una final del Mundial, es jodido de pelotas. Hay 160 naciones que quieren hacerlo, entonces había que disfrutarlo como Dios manda.
1: Diego Fandos, asentado en Praga desde hace mucho, vio casi todo este campeonato en Chequia, igual que tantos otros antes. Aunque justo los últimos partidos los ha visto en su pueblo de Navarra. La victoria le ha traído a la memoria las celebraciones del Mundial del 2010 y la Eurocopa de 2012 en la mítica terraza con pantalla gigante del parque de Riegro Bisadi. Aunque ahora ha cambiado mucho allí el ambiente en los partidos después de que empezaran a cobrar 10 euros por la entrada.
5: Ha sido magnífico, han jugado muy bien. Son un equipo de chavales muy, muy maravillosos, muy técnicos, pero al mismo tiempo muy humildes y muy ambiciosos a la vez, dirigidos por De La Fuente, que es un entrenador estupendo. Y nada, me ha recordado mucho a los mundiales y las Eurocopas que vivimos en Riegro Bisadi, que estuvieron muy bien hace ya un tiempito, ya nos hemos hecho mayores, pero sí, grandes recuerdos de entonces y bueno, y ahora grandes recuerdos ahora, unidos por el fútbol, ¿eh? Y un gran espíritu de equipo.
1: Václav Havel cumple 90 años en octubre y en Aviñón, en Francia, comenzaron a festejarlo la semana pasada. El jueves por la noche se estrenó en esa ciudad francesa una obra de teatro inédita del fallecido disidente dramaturgo y expresidente titulada Chejik. Los detalles con Gonzalo Núñez.
6: Desde Ultratumba ha decidido Václav Havel regalarle una obra de teatro inédita a sus seguidores, no solo checos, sino de todo el mundo, justo en el año que habría cumplido los 90. La obra inacabada de un acto titulada Chejik, lila en español, pero en la obra se trata de un apellido a la que Havel también se refería en sus notas como Varovani, permaneció oculta durante casi 40 años antes de ser hallada en la herencia del escritor y firmante de la Carta 77, Zdeněk Urbánek. No fue hasta 2014, varios años después de la muerte de su abuelo Zdeněk Urbánek, que el teniente de alcalde de Praga 5, David Dušek, descubrió el fragmento del texto. Urbánek era amigo íntimo de Václav Havel y se carteaban a menudo. En realidad, se trata de un regalo que el señor Václav Havel nos ha hecho a todos por su 90º cumpleaños, comentó a la radio checa David Dušek, quien descubrió la obra.
7: Mientras revisaba decenas de cajas, manuscritos y mecanografiados, me intrigaron unos textos escritos con una caligrafía ligeramente diferente.

0: supuesto, creo que gracias a ello captará la atención del público, que sin duda conoce el nombre de Václav Havel, y me parece muy simbólico. De alguna manera, Aviñón siempre ha compensado el hecho de que Václav Havel no pudiera representarse en su propio país, y se celebraron representaciones aquí, incluso en los momentos más difíciles cuando Havel estaba encarcelado.
1: La gala celebrada el jueves, que conmemoró el 90 aniversario del nacimiento de Havel, los cumpliría el 5 de octubre, incluyó también la entrega del primer premio internacional Václav Havel, otorgado al actor y dramaturgo ucraniano Viktor Kirillov. Es un gran honor recibir este premio. Pocas personalidades del siglo XX pueden compararse con Václav Havel. Las ideas de Havel siguen vigentes y su lucha, lamentablemente, también, afirmó el dramaturgo premiado. Todos los años, a mediados de julio, Aviñón acoge un famoso festival de teatro que atrae artistas de toda Francia y del mundo a esta ciudad provenzal. Y en esta ocasión, Aviñón decidió conmemorar por adelantado el 90 cumpleaños del disidente dramaturgo y primer presidente de la República Checa, Václav Havel, que falleció en 2011 a los 75 años. Un luchador por la libertad a quien este mismo festival le brindó en el pasado una plataforma para expresar sus ideas cuando estuvo encarcelado en Checoslovaquia.
2: El México tradicional y el México contemporáneo se contemplan y dan la mano en Raíz, una boutique praguense de diseño especializada en joyas, cerámica, artesanía y moda. Y de paso, su dueña y fundadora, Lavinia Elizondo, aprovecha para reconectar con su esencia mexicana que tanto echaba de menos. Nos lo cuenta de nuevo Gonzalo Núñez.
3: Como

0: Hay una boutique mexicana en el corazón de Praga que ofrece una gran variedad de productos como moda, joyas, artesanía, cerámica, que tienen en común ser típicamente mexicanos, pero de diseño y vanguardia. Lavinia Elizondo llegó a Praga a trabajar en una gran multinacional. Pronto se cansó de la anodina vida corporativa y decidió regresar a sus raíces, pero permaneciendo en la capital checa. Y para lograrlo decidió crear una boutique mexicana en el corazón de Praga y la llamó Raíz, homenaje y regreso a su cultura mexicana que tanto ama. Ella lo explica mejor en conversación con Radio Praga Internacional.
1: Bien, pues hace 4 años decidí pues salir de mi vida corporativa intentando conectar con mi identidad, con México. Buscaba seguir esa conexión que tengo con mi país y dije, bueno, me gustaría iniciar un negocio conectado con México. Vi que no estaba llegando el diseño y el arte mexicano a República Checa. Vi una oportunidad y dije, vale, pues yo estoy como cansada de la vida corporativa, me gustaría reconectar con mi país y con este lado creativo que siempre he tenido desde pequeñita. Y bueno, me aventuré a crear el proyecto que es Raíz, precisamente como su nombre lo dice, es una manera de reconectar con esta esencia nuestra. Y de ahí comenzó el proyecto para crear un puente de arte y diseño entre México y República Checa. En este mismo lugar hemos estado hace 4 años, iniciamos, y bueno, ha sido como una constante evolución, porque todo el tiempo estamos encontrando buscamos todo el tiempo nuevos artistas y diseñadores que entran dentro de lo que es nuestra misión de demostrar y traer como arte y diseño de calidad que se alinea también con la sustentabilidad y contemporáneo. Entonces, parte de nuestra misión con Raíz es adentrar al público checo o europeo en este lado contemporáneo de México que pocas personas conocen.
0: Reconectar con tus raíces, perfecto, pero ¿qué exactamente ofreces acá en Raíz?
1: Nosotros ofrecemos una gran variedad de productos, desde lo que es moda, hablando de joyería, ropa, bolsos de piel genuina, también manejamos lo que es piel de nopal, hasta artículos de decoración.

0: decoración para el hogar, artículos de utilidad como tazas, jarras, pero todo creado con técnicas ancestrales, pero con un enfoque contemporáneo, que eso es lo que nosotros estamos representando aquí en Raíz. El México contemporáneo, elegante, atrevido, que dentro de estas particularidades, porque nuestras piezas son con mucho carácter, pero de una manera que yo veo que se adaptan y se amalgaman muy bonito a la estética europea. Y creo que eso es algo de lo que le gusta mucho a la gente que nos encuentra y que viene aquí a Raíz, que le da un enfoque divertido y da mucho carácter a los espacios que son muy diferentes de lo que estamos acostumbrados en América, en México en especial. Aquí los espacios son más sutiles, los colores. Entonces estos espacios sutiles con una pieza con mucho carácter de México, que es como lo que aquí curamos, les encanta esta combinación. También manejamos lo que son piezas de arte gráfico. Colaboramos con artistas que ya están en galerías en México. También manejamos lo que es joyería, piezas de galería que ya son pues de artistas pues consolidados a su vez. Y bueno, también tenemos lo que son artesanía tradicional de México. Pues es una serie de piezas de lo que es el México tradicional y el México contemporáneo. Entonces, pues ahora sí que hay piezas para cada ocasión, para el día a día, para ocasiones especiales, como son los bolsos, la ropa, todo con fibras naturales. Ya piezas decorativas que pueden ser bien para uno mismo o para regalos especiales para esas personas que siempre están buscando algo más único.
1: Y hasta el momento, ¿cómo ha sido la recepción del público checo hacia tu concepto de tienda y tus productos?
0: La verdad es que desde el día uno la aceptación de las piezas ha sido increíble. La gente tiene mucho amor por México y mucha curiosidad.
2: ¿Es checo?
0: Sí, la verdad es que son súper curiosos y bueno, también en especial cuando saben que soy mexicana, hay muchas personas que hablan o entienden bastante pues español y bueno, les gusta como también practicarlo. Ajá. Sí, entonces se llevan como la experiencia completa también. Y bueno, yo creo que ha habido retos, sí, uno de los retos es como pues romper este cliché que existe o no sé si se pueda decir como idea consolidada que existe ya de lo que es el arte y el diseño mexicano, porque la mayoría de las personas cuando decimos somos una boutique mexicana, lo primero que se imaginan es esto súper folclórico, colorido, que bien es cierto México y es hermoso, pero nosotros no estamos enfocados en eso. Entonces es como demostrar esta otra cara de México que poca gente conoce. Entonces la verdad es que pensamos que iba a ser un reto, pero a la gente le ha encantado porque hemos conseguido curar las piezas de una manera que les agrada. Entonces sí, es como, la verdad es que la recepción ha sido muy bonita y toda la gente se va súper contenta, nos recomiendan y bueno, también les gusta mucho como las historias detrás de los objetos, todo tiene una historia y bueno, al nosotros introducirles como a la técnica de cómo se ha creado, la historia, de dónde viene, algunas de ellas por qué son así o a quién se le ocurrió, por qué se empezaron a hacer, como esta tradición, este carácter detrás de las piezas, pues simplemente hace que la gente conecte más con nuestros productos. Entonces pasa de ser solo una taza a ser como la taza de Raíz, ¿sabes? Por todo lo que implica, todo el trabajo y toda la técnica y pues todo ese amor que hay detrás de cada pieza que es elaborada.
1: Porque una taza de Raíz no es solo una taza, es mucho más que una taza, como nos cuenta Lavinia a continuación.
0: Yo lo digo que hablando, por ejemplo, ahorita tenemos como un ejemplo una taza, es para mí como una taza es un ritual, ¿no? Es como tú la vas a usar para tu café o tu té que vas a tomar en la mañana y es ese momento tuyo de conexión con tu persona y tu momento del día antes de empezar o en el momento que lo tomes, pero sabes, es como, es más que una taza, es como conectar con la tierra y con tu momento. Yo así lo veo. Entonces cada objeto para nosotros tiene mucho significado por el trabajo que hay ahí, por las técnicas, por las manos que los elaboran. Entonces es como vemos que son más que objetos, son pues, sabes, piezas muy especiales con mucha alma. También las vendemos. Esta es una pues es de mis piezas favoritas, lo que es el barro negro, por toda la tradición y la técnica que existe detrás de ella.
1: Un poco antes me decías que existe una especie de cliché sobre México y que tu intención es combatir ese cliché, ¿correcto?
0: Sí, lo que quiero decir es que en México hoy en día hay una gran apuesta de diseñadores y artistas que están haciendo cosas increíbles que ya ponen México en una temática global, internacional. Algunas de los diseñadores con los que tenemos colaboración ya han sido personas que han estado en Fashion Week en París, en Europa o en ferias internacionales de diseño. Entonces, es lo que nosotros estamos mostrando, que México es un país de artistas, de creadores. Si bien venimos de mucha tradición, porque México es un país de artesanos, tal cual, pero hoy día estos diseñadores contemporáneos conectan con estas raíces precisamente de ancestrales, de técnicas, como por decir así, en los tejidos, ¿no? En la moda, en los vestidos, se usan tejidos artesanales, pues ancestrales. Entonces, esta técnica creando piezas para el mundo contemporáneo. Entonces, eso es lo que nosotros traemos, piezas contemporáneas de artistas y diseñadores mexicanos que usan técnicas ancestrales.
2: Toda la ropa que tú andas trayendo, todos tus adornos son todos de raíz, ¿no?
0: Sí. Mis aretes son de la marca Pixca, es una diseñadora con la que colaboramos, y bueno, ellos son unas pencas de nopal. Si lo ves los detalles, está todo tallado a mano, es plata de Taxco Guerrero. Mi blusa es hecha desde la marca Mexican Artes, también colaboramos con ellos, y como lo ves, Mexican Artes. Ajá. Todo lo que ves en los detalles son hechos en telar de pedal. Entonces también es una técnica súper ancestral. Y bueno, las fibras es algodón. Entonces también todo lo que es de moda manejamos fibras naturales, que ya sea algodón o lino o incluso seda.
2: ¿Y esto lo vendes acá, todo lo que andas?
0: Esto lo vendemos acá, sí. Perfecto. Pero sí, pero ahora lo que tenemos son la blusa y la joyería, sí son de nuestras colecciones más recientes. De hecho, son de las colecciones que te comentaba, que están inspirados en la naturaleza de México, como tenemos los aretes con las hojas de cempasúchil, los corales que son por los arrecifes que tenemos en toda esta área en México también, etcétera. Entonces, sí. Tenemos colaboración con la tequilera Cofradía, entonces tenemos algunas botellas especiales. Estas son unas ediciones que han sido elaboradas con diferentes artistas cerámicos. Entonces, la botella es hecha en cerámica a mano, pintada a mano, y bueno, es una licorera divina que trae su tequila, obviamente, y después al momento, si te lo terminas, puedes utilizarla ya sea para otro licor. 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
1: ¿Cuáles han sido los grandes desafíos que has tenido como empresaria para mantenerte 4 años en este negocio? Porque me imagino que no es fácil, ¿no?
0: Bueno, yo creo que uno de los desafíos mayores pues fue iniciar pues desde cero, ¿cierto? O sea, yo pues dejé mi trabajo corporativo para perseguir una pasión, un sueño que tenía, establecerse como negocio, ¿sabes? Con todo lo que es el trámite pues administrativo, la burocracia, el idioma. También es una gran barrera, ¿no? Ahora ya, pues después de 4 años ya puedo hablar más, lo entiendo mucho más. No estoy 100% obviamente cómoda con el idioma, pero pues consigo utilizarlo de manera necesaria para los trámites o incluso aquí, porque pues la verdad es que la mitad de nuestros clientes son checos, la otra mitad son extranjeros que vienen a República Checa o turistas. Entonces existe este reto como administrativo, sí, y de cultural y de lenguaje. Yo creo que eso ha sido como un gran reto.
3: Y esto ha sido todo por hoy. Ya saben que mucho más encontrarán en espanol.radio.cz, nuestro Instagram, en Facebook y en X. Un saludo y un agradecimiento a nuestro técnico de sonido, Aleš Krupka. Hasta pronto. Muchas gracias.

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1: España se convirtió en bicampeona del mundo este domingo. Mandamos, antes de nada, un saludo y un abrazo a todos nuestros amigos en Argentina. Fue una finalísima. También pido perdón por la voz que me dejó el partido de ayer, que fue sufridísimo. En fin, hablaremos de fútbol y de celebraciones y de mundiales, pero también hablaremos de Havel y de una obra de teatro póstuma e inédita que se estrenó en Aviñón, en Francia, cuando se cumplen 90 años de su nacimiento, del expresidente. Y también terminaremos con una boutique en Praga, mexicana, de productos de artesanía y de diseño. Todo esto después de las noticias, junto con Juan Motoni.
2: Noticias. El presidente checo Petr Pavel brindó una extensa entrevista durante el festival Colors of Ostrava, en el que abordó su relación con el primer ministro Andrej Babiš y las tensiones institucionales entre el Castillo de Praga y el gobierno. En la charla, Pavel se refirió al conflicto generado por su participación en la última cumbre de la OTAN ante las trabas planteadas por el Ejecutivo y afirmó que no podía ceder ante esas presiones. Ni el primer ministro ni el presidente pueden tomar como rehenes a sus propios ciudadanos para resolver sus disputas, sostuvo, al remarcar que ambos cargos deben encontrar vías de diálogo porque comparten responsabilidades clave para el funcionamiento del país. El mandatario aseguró que en los últimos meses intentó abrir canales de negociación con Babiš mediante reuniones, cartas y propuestas de compromiso, pero sin obtener una respuesta favorable. El número de personas condenadas a penas de prisión incondicional en Chequia disminuyó ligeramente desde comienzos de este año gracias a la reforma penal que suavizó las sanciones por hurtos menores reiterados y por el impago de la pensión alimenticia. A pesar de ello, las cárceles del país continúan ocupadas en torno al 95% de su capacidad. Según el servicio penitenciario, la reducción de aproximadamente 2 puntos porcentuales en el número de nuevos reclusos apenas ha aliviado la carga de trabajo del personal, aunque ha permitido dedicar más atención individual a algunos internos. La reforma, la mayor del derecho penal checo en los últimos 15 años, permitió además la puesta en libertad de más de 300 personas condenadas y amplió el uso de penas alternativas como el arresto domiciliario. El presidente de la Cámara de Diputados, Tomio Okamura, viajó este domingo a China con el objetivo de reforzar la cooperación bilateral con el gigante asiático. Antes de partir, explicó que la delegación buscará promover una nueva conexión aérea directa entre ambos países, iniciar conversaciones para eliminar la obligación de visado para los ciudadanos checos, apoyar nuevas oportunidades comerciales y organizar en Chequia una exposición del ejército de terracota. Según explicó, antes del viaje también mantuvo reuniones con los servicios secretos checos. Okamura afirmó además que está dispuesto a abordar con las autoridades chinas el caso del ciudadano checo detenido recientemente en ese país, si así lo solicita la diplomacia checa. El Ministerio de Relaciones Exteriores confirmó esta semana que el ciudadano permanece bajo investigación en China por sospechas de poner en peligro la seguridad del Estado, aunque Praga insiste en que este caso no está relacionado con la detención de un ciudadano chino acusado de espionaje en Chequia. Representantes del gobierno en el exilio de la República Chechena de Ichkeria celebraron una reunión en Praga bajo estrictas medidas de seguridad para reclamar el respaldo de la Unión Europea y de Ucrania a su objetivo de restaurar la independencia de Chechenia de Rusia. Los organizadores mantuvieron en secreto el lugar del encuentro hasta el último momento por temor a posibles acciones de los servicios de seguridad rusos. La mayoría de los países, incluida la República Checa, sigue considerando a Chechenia parte de la Federación Rusa, mientras que Moscú califica de terroristas a numerosos representantes del movimiento independentista. Los líderes chechenos en el exilio afirman que continuarán apoyando a Ucrania y confían en que una derrota militar de Rusia abra la puerta a nuevas aspiraciones independentistas en el Cáucaso. El Festival Internacional Colors of Ostrava concluyó su edición número 23 con una asistencia récord, la más alta de los últimos años, según confirmó su director artístico. Durante 4 días, más de 110 artistas actuaron en el recinto de Dolní Vítkovice, entre ellos figuras como Lorde, Moby y 21 Pilots. Los organizadores registraron una gran afluencia de público, aunque aún los números exactos no se han dado a conocer. Para este martes se espera una mañana soleada, aunque durante la jornada aumentará la nubosidad desde el norte. En algunas zonas del noreste y noroeste del país pueden aparecer chubascos aislados, mientras que por la tarde las precipitaciones y las nubes irán disminuyendo. Las temperaturas máximas se situarán entre los 18 y 22 grados y en el sur de Moravia podrían alcanzar hasta 25. Y estas han sido las noticias del día en Radio Praga Internacional.
1: España logró su segundo campeonato mundial y las celebraciones se extendieron hasta altas horas de la madrugada en Praga. Varios españoles contaron a Radio Praga Internacional cómo fue su gran noche de pasión, sufrimiento y festejo.
3: ¡Ole! ¡Eso! ¡Ole! ¡La milla mala!
1: Bares y pantallas gigantes en terrazas concentraron a españoles, argentinos y simpatizantes de unos y otros por toda la República Checa. En Praga, la Fan Zone oficial estuvo en la terraza del ático del centro comercial Westfield Hodov, a donde acudió, por ejemplo, Javier Fernández y otros miembros de una incipiente peña madridista checa que vivieron una noche inolvidable. Cuenta.
4: Fue un día muy emocionante. Lo estuvimos viendo en Westfield Hodov, donde los sponsors del Mundial habían montado esta fan zone. Y estaríamos unas 2.000 personas, pero el grupo de españoles nutrido éramos nosotros. Unos 20 españoles, todos familias, con niños, disfrutando del partido. Además, lo bueno que tuvo es que Jan Koller, el mítico jugador que ostenta el récord de goles con la selección checa, estuvo allí apoyando y la verdad es que estuvo muy bien. De hecho, tengo una foto, como se puede ver, con mi hijo en brazos, que espero que algún día, cuando mi hijo sea futbolista, le pueda enseñar eso.
1: Y tras el partido, claro, está una alegría enorme y una sensación que se disfruta.
4: Bueno, muchísima tensión durante los 120 minutos, pero cuando marcó el gol Ferran Torres, pues fue un alivio y lo disfrutamos mucho. La verdad es que fue un auténtico baño el que le dio España a Argentina y a disfrutar. Y bueno, ya tenemos dos estrellas, dos campeonatos del mundo que nos ponen a la altura de Francia, de Uruguay. Y bueno, creo que esto es un equipo de leyenda que ya ha conseguido los mayores torneos en los últimos 4 años, como son la Nation League, la Eurocopa del año 2024 y este año 2026 con el culmen, con la victoria de ayer. Así que bueno, muy contentos, disfrutando mucho. La gente checa nos dio muchísimo apoyo. Como siempre, había algún que apoyaba a Argentina, es normal. De hecho, vino un vecino mío que vemos los partidos juntos y decidió venir con nosotros. Y la verdad es que, bueno, él mismo admitió que jugó mucho.
1: Pero en muchísimos otros sitios de Praga se reunieron españoles, como por ejemplo en el restaurante La Perla. Allí estaba Javier Insausti, a quien le pasó lo que nadie quiere que le pase en un día así.
5: A las 9 en punto, cuando empieza el partido, Se va internet. Se fue internet y el fútbol no se veía. Así que nada, yo cogí y dije, mira, yo con toda la calma me lo puse en el móvil y digo, bueno, pues aquí viéndolo. Y entonces se me acercó el camarero y me dice, oye, pero tú tienes internet aquí. Y digo, sí, yo pillo buena conexión, porque resulta que estábamos en el sótano. Nada, al final todo el partido, yo salvé el partido, porque todo el partido lo estuvimos viendo a través de mi wifi. Así que me quedé sin teléfono, que es una putada, porque a mí me gusta estar enviando mensajes y sobre todo en el descanso de mamá y mi padre para comentar las jugadas. Pero bueno, oye, merecía la pena.
1: Al ser un restaurante español, allí se apoyaba a un solo equipo, aunque no solo había españoles.
5: Todos apoyaban a España. Había un chico de Kazajistán cuyo tatarabuelo era español, que yo no sé cómo narices hace 100 años acabas en Kazajistán. No sé qué historia habrá detrás, macho. Debe ser como la del el maestro Juan Martínez, que tuvo un hijo en Rusia y acaba en Kazajistán. Bueno, vamos. Luego, había también un portero de discoteca de la Plaza de Santa Ana de Madrid, checo, que había estado 10 años viviendo en España. Tío, que medía 2 metros, macho. Yo le dije, parecía un vikingo, como loco con España. Que me estuvo contando que él había vivido la de 2010 en España y que tenía muchísimas ganas de que volviera a ganar esto.
1: El partido fue muy sufrido, por lo que el gol de Ferran en el minuto 106, parecido al de Iniesta hace 16 años en Sudáfrica, fue una liberación de tensión y emociones.
5: Se lió un abajo cuando marcó España, te puedes imaginar, pues todo el mundo celebrándolo. Ahí éramos 25 personas o algo así, absolutamente espectacular. Y hasta las 3 de la mañana me fui al... Estuve dando vueltas por Praga, digo, a ver si encuentro un grupo de españoles y sigo de fiesta. Buena noche, la verdad, buena noche. Estas cosas, a lo mejor ahora nos hemos acostumbrado, porque ganamos en 2010, hemos vuelto a ganar ahora en 2026, pero nunca sabemos, puede que sea la última vez que veamos a España jugar una final, es decir, hay que disfrutar el momento, porque llegar a una final del Mundial, ganar una final del Mundial, es jodido de pelotas. Hay 160 naciones que quieren hacerlo. Entonces, había que disfrutarlo como Dios manda.
1: Diego Fandos, asentado en Praga desde hace mucho, vio casi todo este campeonato en Chequia, igual que tantos otros antes, aunque justo los últimos partidos los ha visto en su pueblo de Navarra. La victoria le ha traído a la memoria las celebraciones del Mundial del 2010 y la Eurocopa de 2012 en la mítica terraza con pantalla gigante del parque de Riegro Bisadi, aunque ahora ha cambiado mucho allí el ambiente en los partidos después de que empezaran a cobrar 10 euros por la entrada.
6: Ha sido magnífico, han jugado muy bien, son un equipo de chavales muy, muy maravillosos, muy... muy técnicos, pero al mismo tiempo muy humildes y muy ambiciosos a la vez, dirigidos por De La Fuente, que es un entrenador estupendo. Y nada, me ha recordado mucho a los mundiales y las Eurocopas que vivimos en Riegro Bisadi, que estuvieron muy bien hace ya un tiempito, ya nos hemos hecho mayores, pero sí, grandes recuerdos de entonces y bueno, y ahora grandes recuerdos ahora, unidos por el fútbol, ¿eh? Y un gran espíritu de equipo.
1: Václav Havel cumple 90 años en octubre y en Aviñón, en Francia, comenzaron a festejarlo la semana pasada. El jueves por la noche se estrenó en esa ciudad francesa una obra de teatro inédita del fallecido disidente dramaturgo y expresidente titulada Šežík. Los detalles con Gonzalo Núñez.
7: Desde Ultratumba ha decidido Václav Havel regalarle una obra de teatro inédita a sus seguidores no solo checos, sino de todo el mundo, justo en el año que habría cumplido los 90. La obra inacabada de un acto titulada Šežík, lila en español, pero en la obra se trata de un apellido a la que Havel también se refería en sus notas como Varovani, permaneció oculta durante casi 40 años antes de ser hallada en la herencia del escritor y firmante de la Carta 77, Zdeněk Urbánek. No fue hasta 2014, varios años después de la muerte de su abuelo Zdeněk Urbánek, que el teniente de alcalde de Praga 5, David Dušek, descubrió el fragmento del texto. Urbánek era amigo íntimo de Václav Havel y se carteaban a menudo. En realidad, se trata de un regalo que el señor Václav Havel nos ha hecho a todos por su 90º cumpleaños, comentó a la radio checa David Dušek, quien descubrió la obra.
8: Mientras revisaba decenas de cajas, manuscritos y mecanografiados, me intrigaron unos textos escritos con una caligrafía ligeramente diferente. Fue entonces cuando me di cuenta de que no tenía por qué ser de mi abuelo y tras consultar con Ana Fremanova, experta en Havel, comprendí que se trataba de un manuscrito inédito del mismísimo Václav Havel.
7: Radka Ondrášková, directora del Centro Checo en París, que ha gestionado el estreno de la obra en Francia en el marco del Festival de Aviñón, dice que es una historia preciosa la de este texto recién descubierto que el público pudo escuchar por primera vez la semana pasada, adaptada al francés.
9: Por supuesto, creo que gracias a ello captará la atención del público, que sin duda conoce el nombre de Václav Havel, y me parece muy simbólico. De alguna manera, Aviñón siempre ha compensado el hecho de que Václav Havel no pudiera representarse en su propio país, y se celebraron representaciones aquí, incluso en los momentos más difíciles cuando Havel estaba encarcelado.
7: La gala celebrada el jueves, que conmemoró el 90 aniversario del nacimiento de Havel, los cumpliría el 5 de octubre,

0: 90 cumpleaños del disidente dramaturgo y primer presidente de la República Checa, Václav Havel, que falleció en 2011 a los 75 años. Un luchador por la libertad a quien este mismo festival le brindó en el pasado una plataforma para expresar sus ideas cuando estuvo encarcelado en Checoslovaquia.
1: El México tradicional y el México contemporáneo se contemplan y dan la mano en Raíz, una boutique praguense de diseño especializada en joyas, cerámica, artesanía y moda. Y de paso, su dueña y fundadora, Lavinia Elizondo, aprovecha para reconectar con su esencia mexicana, que tanto echaba de menos. Nos lo cuenta de nuevo Gonzalo Núñez.
2: Como

0: Hay una boutique mexicana en el corazón de Praga que ofrece una gran variedad de productos como moda, joyas, artesanía, cerámica, que tienen en común ser típicamente mexicanos, pero de diseño y vanguardia. Lavinia Elizondo llegó a Praga a trabajar en una gran multinacional. Pronto se cansó de la anodina vida corporativa y decidió regresar a sus raíces, pero permaneciendo en la capital checa. Y para lograrlo decidió crear una boutique mexicana en el corazón de Praga y la llamó Raíz, homenaje y regreso a su cultura mexicana que tanto ama. Ella lo explica mejor en conversación con Radio Praga Internacional.
1: Bien, pues hace 4 años decidí pues salir de mi vida corporativa, intentando conectar con mi identidad, con México. Buscaba seguir esa conexión que tengo con mi país y dije, bueno, me gustaría iniciar un negocio conectado con México. Vi que no estaba llegando el diseño y el arte mexicano a República Checa. Vi una oportunidad y dije, vale, pues yo estoy como cansada de la vida corporativa, me gustaría reconectar con mi país y con este lado creativo que siempre he tenido desde pequeñita. Y bueno, me aventuré a crear el proyecto que es Raíz, precisamente como su nombre lo dice, es una manera de reconectar con esta esencia nuestra. Y de ahí comenzó el proyecto para crear un puente de arte y diseño entre México y República Checa. En este mismo lugar hemos estado hace 4 años, iniciamos, y bueno, ha sido como una constante evolución, porque todo el tiempo estamos encontrando buscamos todo el tiempo nuevos artistas y diseñadores que entran dentro de lo que es nuestra misión de mostrar y traer como arte y diseño de calidad, que se alinea también con la sustentabilidad y contemporáneo. Entonces, parte de nuestra misión con Raíz es adentrar al público checo o europeo en este lado contemporáneo de México que pocas personas conocen.
0: Reconectar con tus raíces, perfecto, pero ¿qué exactamente ofreces acá en Raíz?
1: Nosotros ofrecemos una gran variedad de productos, desde lo que es moda, hablando de joyería, ropa, bolsos de piel genuina, también manejamos lo que es piel de nopal, hasta artículos de decoración para el hogar, artículos de utilidad como tazas, jarras, pero todo creado con técnicas ancestrales, pero con un enfoque contemporáneo, que eso es lo que nosotros estamos representando aquí en Raíz. El México contemporáneo, elegante, atrevido, que dentro de estas particularidades, porque nuestras piezas son con mucho carácter, pero de una manera que yo veo que se adaptan y se amalgaman muy bonito a la estética europea. Y creo que eso es algo de lo que le gusta mucho a la gente que nos encuentra y que viene aquí a Raíz, que le da un enfoque divertido y da mucho carácter a los espacios que son muy diferentes de lo que estamos acostumbrados en América, en México en especial. Aquí los espacios son más sutiles, los colores. Entonces, estos espacios sutiles con una pieza con mucho carácter de México, que es como lo que aquí curamos, les encanta esta combinación. También manejamos lo que son piezas de arte gráfico. Colaboramos con artistas que ya están en galerías en México. También manejamos lo que es joyería, piezas

0: de galería, que ya son pues de artistas pues consolidados a su vez. Y bueno, también tenemos lo que son artesanía tradicional de México, pues es una serie de piezas de lo que es el México tradicional y el México contemporáneo. Entonces, pues ahora sí que hay piezas para cada ocasión, para el día a día, para ocasiones especiales, como son los bolsos, la ropa, todo con fibras naturales. Ya piezas decorativas que pueden ser bien para uno mismo o para regalos especiales para esas personas que siempre están buscando algo más único.
1: Y hasta el momento, ¿cómo ha sido la recepción del público checo hacia tu concepto de tienda y tus productos?
0: La verdad es que desde el día uno la aceptación de las piezas ha sido increíble. La gente tiene mucho amor por México y mucha curiosidad.
2: ¿El checo?
0: Sí, la verdad es que son súper curiosos y bueno, también en especial cuando saben que soy mexicana. Hay muchas personas que hablan o entienden bastante pues español y bueno, les gusta como también después practicarlo. Sí, entonces se llevan como la experiencia completa también. Y bueno, yo creo que ha habido retos, sí, uno de los retos es como pues romper este cliché que existe o este, no sé si se pueda decir como idea consolidada que existe ya de lo que es el arte y el diseño mexicano, porque la mayoría de las personas cuando decimos somos una boutique mexicana, lo primero que se imaginan es esto súper folclórico, colorido, que bien es cierto México y es hermoso, pero nosotros no estamos enfocados en eso. Entonces es como demostrar esta otra cara de México que poca gente conoce. Entonces la verdad es que pensamos que iba a ser un reto, pero a la gente le ha encantado porque hemos conseguido curar las piezas de una manera que les agrada. Entonces sí, es como, la verdad es que la recepción ha sido muy bonita y toda la gente se va súper contenta, nos recomiendan y bueno, también les gusta mucho como las historias detrás de los objetos, todo tiene una historia y bueno, al nosotros introducirles como a la técnica de cómo se ha creado, la historia, de dónde viene, algunas de ellas por qué son así o a quién se le ocurrió, por qué se empezaron a hacer, como esta tradición, este carácter detrás de las piezas, pues simplemente hace que la gente conecte más con nuestros productos. Entonces pasa de ser solo una taza a ser como la taza de raíz, ¿sabes? Por todo lo que implica, todo el trabajo y toda la técnica y pues todo ese amor que hay detrás de cada pieza que es elaborada.
1: Porque una taza de raíz no es solo una taza, es mucho más que una taza, como nos cuenta Lavinia a continuación.
0: Yo lo digo que hablando, por ejemplo, ahorita tenemos como un ejemplo una taza, es para mí como una taza es un ritual, ¿no? Es como tú la vas a usar para tu café o tu té que vas a tomar en la mañana y es ese momento tuyo de conexión con tu persona y tu momento del día antes de empezar o en el momento que lo tomes, pero sabes, es como, es más que una taza, es como conectar con la tierra y con tu momento, yo así lo veo. Entonces cada objeto para nosotros tiene mucho significado por el trabajo que hay ahí, por las técnicas, por las manos que los elaboran. Entonces es como, vemos que son más que objetos, son pues, sabes, piezas muy especiales, con mucha alma. También las vendemos. Esta es una, pues es de mis piezas favoritas, lo que es el barro negro, por toda la tradición y la técnica que existe detrás de ella.
1: Un poco antes me decías que existe una especie de cliché sobre México y que tu intención es combatir ese cliché, ¿correcto?
0: Sí, lo que quiero decir es que en México hoy en día hay una gran apuesta de diseñadores y artistas que están haciendo cosas increíbles que ya ponen México en una temática global, internacional. Algunas de los diseñadores con los que tenemos colaboración ya han sido personas que han estado en Fashion Week en París, en Europa o en ferias internacionales de diseño. Entonces es lo que nosotros estamos mostrando, que México es un país de artistas, de creadores. Si bien venimos de mucha tradición, porque México es un país de artesanos, claro, o sea, tal cual, pero hoy día estos diseñadores contemporáneos conectan con estas raíces precisamente de ancestrales, de técnicas, como por decir así, en los tejidos, ¿no? En la moda, en los vestidos, se usan tejidos artesanales, pues ancestrales. Entonces, esta técnica creando piezas para el mundo contemporáneo. Entonces, uh-huh. eso es lo que nosotros traemos, piezas contemporáneas de artistas y diseñadores mexicanos que yeah. usan técnicas ancestrales.
2: Toda la ropa que tú andas trayendo, todos tus adornos son sí. todos de raíz, ¿no? De,
0: sí.
2: de esta tienda.
0: Mis aretes son de la marca Pixca, es una diseñadora con la que colaboramos, y bueno, ellos son unas pencas de nopal. Si lo ves los detalles, está todo tallado a mano, es plata de Taxco Guerrero. Mi blusa es hecha desde la marca Mexican Artes, también colaboramos con ellos, y como
2: marca,
0: lo
2: ¿perdón?
0: Ves, Mexican Artes.
2: Ajá.
0: Todo lo que ves en los detalles son hechos en telar de pedal, entonces también es una técnica súper ancestral, y bueno, las fibras es algodón, entonces también todo lo que es de moda manejamos fibras naturales, que ya sea algodón o lino o incluso seda.
2: Uh-huh. ¿Y sí. esto lo vendes acá, todo lo que andas?
0: Esto lo vendemos acá, sí. Pero, sí. pero ahora lo que tenemos son la blusa y la joyería, sí son de nuestras colecciones más recientes. De hecho, son de las colecciones que te comentaba, que están inspirados en la naturaleza de México, como tenemos los aretes con las hojas de cempasúchil, los corales que son por los arrecifes que tenemos en toda esta área en México también, uh-huh. etcétera. Entonces sí, tenemos colaboración con la tequilera Cofradía, entonces tenemos algunas botellas especiales. Estas son unas ediciones que han sido elaboradas con diferentes artistas cerámicos, entonces la botella es hecha en cerámica a mano, pintada a mano, y bueno, es una licorera divina que trae su tequila obviamente, y después uh-huh. al momento, si te lo terminas, puedes utilizarla ya sea para otro licor. Y también aquí pues estamos sirviendo café, tenemos el Espresso Bar, es café de Veracruz de especialidad, entonces pueden venir y bueno, mientras escogen sus piezas favoritas pueden tomarse un café también, o pueden venir solo a beber café. Este es nuestro café de especialidad que pues nos encanta, ¿sabes? Es muy aromático, con sabor de chocolate uh-huh. y bueno, bajo en acidez.
1: ¿Cuáles han sido los grandes desafíos que has tenido como empresaria para mantenerte 4 años en este negocio? Porque me imagino que no es fácil, ¿no?
0: Bueno, yo creo que uno de los desafíos mayores pues fue iniciar pues desde cero, ¿cierto? O sea, yo pues dejé mi trabajo corporativo para perseguir una pasión, un sueño que tenía. Establecerse como negocio, ¿sabes? Con todo lo que es el trámite pues administrativo, sí, la burocracia, pues también el idioma. También uh-huh. es una gran barrera, ¿no? Ahora ya, pues después de 4 años ya puedo hablar más, lo entiendo mucho más. No estoy 100% obviamente cómoda con el idioma, pero pues consigo utilizarlo de manera necesaria para los trámites o
2: claro.
0: incluso aquí, porque pues la verdad es que la mitad de nuestros clientes son checos, la otra mitad son extranjeros que vienen a República Checa o turistas. Entonces existe este reto como administrativo, sí, y de cultural y de lenguaje. Yo creo que eso ha sido como un gran reto.
3: Y esto ha sido todo por hoy. Ya saben que mucho más encontrarán en espanol.radio.cz, en nuestro Instagram, en Facebook y en X. Un saludo y un agradecimiento a nuestro técnico de sonido, Aleš Krupka. Hasta pronto. Muchas gracias.

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1: España se convirtió en bicampeona del mundo este domingo. Mandamos, antes de nada, un saludo y un abrazo a todos nuestros amigos en Argentina. Fue una finalísima. También pido perdón por la voz que me dejó el partido de ayer, que fue sufridísimo. En fin, hablaremos de fútbol y de celebraciones y de mundiales, pero también hablaremos de Havel y de una obra de teatro póstuma e inédita que se estrenó en Aviñón, en Francia, cuando se cumplen 90 años de su nacimiento, del expresidente. Y también terminaremos con una boutique en Praga, mexicana, de productos de artesanía y de diseño. Todo esto después de las noticias, junto con Juan Motoni.
0: Noticias. El presidente checo Peter Pavel brindó una extensa entrevista durante el festival Colors of Ostrava, en el que abordó su relación con el primer ministro Andrej Babiš y las tensiones institucionales entre el Castillo de Praga y el gobierno. En la charla, Pavel se refirió al conflicto generado por su participación en la última cumbre de la OTAN ante las trabas planteadas por el Ejecutivo y afirmó que no podía ceder ante esas presiones. Ni el primer ministro ni el presidente pueden tomar como rehenes a sus propios ciudadanos para resolver sus disputas, sostuvo, al remarcar que ambos cargos deben encontrar vías de diálogo porque comparten responsabilidades clave para el funcionamiento del país. El mandatario aseguró que en los últimos meses intentó abrir canales de negociación con Babiš mediante reuniones, cartas y propuestas de compromiso, pero sin obtener una respuesta favorable. El número de personas condenadas a penas de prisión incondicional en Chequia disminuyó ligeramente desde comienzos de este año gracias a la reforma penal que suavizó las sanciones por hurtos menores reiterados y por el impago de la pensión alimenticia. A pesar de ello, las cárceles del país continúan ocupadas en torno al 95% de su capacidad. Según el servicio penitenciario, la reducción de aproximadamente 2 puntos porcentuales en el número de nuevos reclusos apenas ha aliviado la carga de trabajo del personal, aunque ha permitido dedicar más atención individual a algunos internos. La reforma, la mayor del derecho penal checo en los últimos 15 años, permitió además la puesta en libertad de más de 300 personas condenadas y amplió el uso de penas alternativas como el arresto domiciliario. El presidente de la Cámara de Diputados, Tomio Okamura, viajó este domingo a China con el objetivo de reforzar la cooperación bilateral con el gigante asiático. Antes de partir, explicó que la delegación buscará promover una nueva conexión aérea directa entre ambos países, iniciar conversaciones para eliminar la obligación de visado para los ciudadanos checos, apoyar nuevas oportunidades comerciales y organizar en Chequia una exposición del ejército de terracota. Según explicó, antes del viaje también mantuvo reuniones con los servicios secretos checos. Okamura afirmó además que está dispuesto a abordar con las autoridades chinas el caso del ciudadano checo detenido recientemente en ese país, si así lo solicita la diplomacia checa. El Ministerio de Relaciones Exteriores confirmó esta semana que el ciudadano permanece bajo investigación en China por sospechas de poner en peligro la seguridad del Estado, aunque Praga insiste en que este caso no está relacionado con la detención de un ciudadano chino acusado de espionaje en Chequia. Representantes del gobierno en el exilio de la República Chechena de Ichkeria celebraron una reunión en Praga bajo estrictas medidas de seguridad para reclamar el respaldo de la Unión Europea y de Ucrania a su objetivo de restaurar la independencia de Chechenia de Rusia. Los organizadores mantuvieron en secreto el lugar del encuentro hasta el último momento por temor a posibles acciones de los servicios de seguridad rusos. La mayoría de los países, incluida la República Checa, sigue considerando a Chechenia parte de la Federación Rusa, mientras que Moscú califica de terroristas a numerosos representantes del movimiento independentista. Los líderes chechenos en el exilio afirman que continuarán apoyando a Ucrania y confían en que una derrota militar de Rusia abra la puerta a nuevas aspiraciones independentistas en el Cáucaso. El Festival Internacional Colors of Ostrava concluyó su edición número 23 con una asistencia récord, la más alta de los últimos años, según confirmó su director artístico. Durante 4 días, más de 110 artistas actuaron en el recinto de Dolní Vítkovice, entre ellos figuras como Lorde, Moby y 21 Pilots. Los organizadores registraron una gran afluencia de público, aunque aún los números exactos no se han dado a conocer. Para este martes se espera una mañana soleada, aunque durante la jornada aumentará la nubosidad desde el norte. En algunas zonas del noreste y noroeste del país pueden aparecer chubascos aislados, mientras que por la tarde las precipitaciones y las nubes irán disminuyendo. Las temperaturas máximas se situarán entre los 18 y 22 grados y en el sur de Moravia podrían alcanzar hasta 25. Y estas han sido las noticias del día en Radio Praga Internacional.
1: España logró su segundo campeonato mundial y las celebraciones se extendieron hasta altas horas de la madrugada en Praga. Varios españoles contaron a Radio Praga Internacional cómo fue su gran noche de pasión, sufrimiento y festejo.
2: ¡Ole! ¡La milla más!
1: Bares y pantallas gigantes en terrazas concentraron a españoles, argentinos y simpatizantes de unos y otros por toda la República Checa. En Praga, la Fan Zone oficial estuvo en la terraza del ático del centro comercial Westfield Hodov, a donde acudió, por ejemplo, Javier Fernández y otros miembros de una incipiente peña madridista checa que vivieron una noche inolvidable. Cuenta.
3: Fue un día muy emocionante. Lo estuvimos viendo en Westfield Hodov, donde los sponsors del Mundial habían montado esta fan zone. Y estaríamos calculo unas 2.000 personas, pero el grupo de españoles nutrido éramos nosotros. Unos 20 españoles, todos familias, con niños, disfrutando del partido. Además, lo bueno que tuvo es que Jan Koller, el mítico jugador que ostenta el récord de goles con la selección checa, estuvo allí apoyando y la verdad es que estuvo muy bien. De hecho, tengo una foto, como se puede ver, con mi hijo en brazos, que espero que algún día, cuando mi hijo sea futbolista, le pueda enseñar eso.
1: Y tras el partido, claro, está una alegría enorme y una sensación que se disfruta.
3: Bueno, muchísima tensión durante los 120 minutos, pero cuando marcó el gol Ferran Torres, pues fue un alivio y lo disfrutamos mucho. La verdad es que fue un auténtico baño el que le dio España a Argentina y a disfrutar. Y bueno, ya tenemos dos estrellas, dos campeonatos del mundo que nos ponen a la altura de Francia, de Uruguay. Y bueno, creo que esto es un equipo de leyenda que ya ha conseguido los mayores torneos en los últimos 4 años, como son la Nation League, la Eurocopa del año 2024 y este año 2026 con el culmen, con la victoria de ayer. Así que bueno, muy contentos, disfrutando mucho. La gente checa nos dio muchísimo apoyo. Como siempre, había algo que apoyaba a Argentina, es normal. De hecho, vino un vecino mío que vemos los partidos juntos y decidió venir con nosotros. Y la verdad es que, bueno, él mismo admitió que jugó mucho.
1: Pero en muchísimos otros sitios de Praga se reunieron españoles, como por ejemplo en el restaurante La Perla. Allí estaba Javier Insausti, a quien le pasó lo que nadie quiere que le pase en un día así.
4: A las 9 en punto, cuando empieza el partido, se va internet. Se fue internet y el fútbol no se veía. Así que nada, yo cogí y dije, mira, yo con toda la calma me lo puse en el móvil y digo, bueno, pues aquí viéndolo. Y entonces se me acercó el camarero y me dice, oye, ¿pero tú tienes internet aquí? Y digo, sí, yo pillo buena conexión, porque resulta que estábamos en el sótano. Nada, al final todo el partido, yo salvé el partido, porque todo el partido lo estuvimos viendo a través de mi wifi. Así que me quedé sin teléfono, que es una putada, porque a mí me gusta estar enviando mensajes y sobre todo en el descanso llamar a mi padre para comentar las jugadas. Pero bueno, oye, merecía la pena.
1: Al ser un restaurante español, allí se apoyaba a un solo equipo, aunque no solo había españoles.
4: Todos apoyaban a España. Había un chico de Kazajistán cuyo tatarabuelo era español, que yo no sé cómo narices hace 100 años acabas en Kazajistán. No sé qué historia habrá detrás, macho. Debe ser como la del el maestro Juan Martínez, que tuvo un hijo en Rusia y acaba en Kazajistán, bueno, vamos. Luego, había también un portero de discoteca de la Plaza de Santa Ana de Madrid, checo, que había estado 10 años viviendo en España. Tío, que medía 2 metros, macho. Yo le dije, parecía un vikingo, como loco con España. Que me estuvo contando que él había vivido la de 2010 en España y que tenía muchísimas ganas de que volviera a ganar
5: esto.
1: El partido fue muy sufrido, por lo que el gol de Ferran en el minuto 106, parecido al de Iniesta hace 16 años en Sudáfrica, fue una liberación de tensión y emociones.
4: Se lió un abajo cuando marcó España, te puedes imaginar, pues todo el mundo celebrándolo. Ahí éramos 25 personas o algo así, absolutamente espectacular. Y hasta las 3 de la mañana que me fui al... Estuve dando vueltas por Praga, digo, a ver si encuentro un grupo de españoles y sigo de fiesta. Buena noche, la verdad, buena noche. Estas cosas, a lo mejor ahora nos hemos acostumbrado, porque ganamos en 2010, hemos vuelto a ganar ahora en 2026, pero nunca sabemos, puede que sea la última vez que veamos a España jugar una final, es decir, hay que disfrutar el momento, porque llegar a una final del Mundial, ganar una final del Mundial, es jodido de pelotas. Hay 160 naciones que quieren hacerlo. Entonces, había que disfrutarlo como Dios manda.
1: Diego Fandos, asentado en Praga desde hace mucho, vio casi todo este campeonato en Chequia, igual que tantos otros antes, aunque justo los últimos partidos los ha visto en su pueblo de Navarra. La victoria le ha traído a la memoria las celebraciones del Mundial del 2010 y la Eurocopa de 2012 en la mítica terraza con pantalla gigante del parque de Riegro Bisadi, aunque ahora ha cambiado mucho allí el ambiente en los partidos después de que empezaran a cobrar 10 euros por la entrada.
5: Ha sido magnífico, han jugado muy bien, son un equipo de chavales muy, muy maravillosos, muy técnicos, pero al mismo tiempo muy humildes y muy ambiciosos a la vez, dirigidos por De La Fuente, que es un entrenador estupendo. Y nada, me ha recordado mucho a los mundiales y las Eurocopas que vivimos en Riegro Bisadi, que estuvieron muy bien hace ya un tiempito, ya nos hemos hecho mayores, pero sí, grandes recuerdos de entonces y bueno, y ahora grandes recuerdos ahora, unidos por el fútbol, ¿eh? Y un gran espíritu de equipo.
1: Václav Havel cumple 90 años en octubre y en Aviñón, en Francia, comenzaron a festejarlo la semana pasada. El jueves por la noche se estrenó en esa ciudad francesa una obra de teatro inédita del fallecido disidente dramaturgo y expresidente titulada Chejik. Los detalles con Gonzalo Núñez.
6: Desde Ultratumba ha decidido Václav Havel regalarle una obra de teatro inédita a sus seguidores, no solo checos, sino de todo el mundo, justo en el año que habría cumplido los 90. La obra inacabada de un acto titulada Chejik, lila en español, pero en la obra se trata de un apellido a la que Havel también se refería en sus notas como Varovani, permaneció oculta durante casi 40 años antes de ser hallada en la herencia del escritor y firmante de la carta 77, Zdeněk Urbánek. No fue hasta 2014, varios años después de la muerte de su abuelo Zdeněk Urbánek, que el teniente de alcalde de Praga 5, David Dušek, descubrió el fragmento del texto. Urbánek era amigo íntimo de Václav Havel y se carteaban a menudo. En realidad, se trata de un regalo que el señor Václav Havel nos ha hecho a todos por su 90º cumpleaños, comentó a la radio checa David Dušek, quien descubrió la obra.
7: Mientras revisaba decenas de cajas, manuscritos y mecanografiados, me intrigaron unos textos escritos con una caligrafía ligeramente diferente. Fue entonces cuando me di cuenta de que no tenía por qué ser de mi abuelo y tras consultar con Ana Fremanova, experta en Havel, comprendí que se trataba de un manuscrito inédito del mismísimo Václav Havel.
6: Radka Ondrášková, directora del Centro Checo en París, que ha gestionado el estreno de la obra en Francia en el marco del Festival de Aviñón, dice que es una historia preciosa la de este texto recién descubierto que el público pudo escuchar por primera vez la semana pasada, adaptada al francés.
8: Por supuesto, creo que gracias a ello captará la atención del público, que sin duda conoce el nombre de Václav Havel, y me parece muy simbólico. De alguna manera, Aviñón siempre ha compensado el hecho de que Václav Havel no pudiera representarse en su propio país, y se celebraron representaciones aquí, incluso en los momentos más difíciles cuando Havel estaba encarcelado.
6: La gala celebrada el jueves, que conmemoró el 90 aniversario del nacimiento de Havel, los cumpliría el 5 de octubre, incluyó también la entrega del primer premio internacional Václav Havel, otorgado al actor y dramaturgo ucraniano Viktor Kirillov. Es un gran honor recibir este premio. Pocas personalidades del siglo XX pueden compararse con Václav Havel. Las ideas de Havel siguen vigentes y su lucha, lamentablemente, también, afirmó el dramaturgo premiado. Todos los años, a mediados de julio, Aviñón acoge un famoso festival de teatro que atrae artistas de toda Francia y del mundo a esta ciudad provenzal. Y en esta ocasión, Aviñón decidió conmemorar por adelantado el 90 cumpleaños del disidente dramaturgo y primer presidente de la República Checa, Václav Havel, que falleció en 2011 a los 75 años. Un luchador por la libertad a quien este mismo festival le brindó en el pasado una plataforma para expresar sus ideas cuando estuvo encarcelado en Checoslovaquia.
1: El México tradicional y el México contemporáneo se contemplan y dan la mano en Raíz, una boutique praguense de diseño especializada en joyas, cerámica, artesanía y moda. Y de paso, su

0: común ser típicamente mexicanos, pero de diseño y vanguardia. Lavinia Elizondo llegó a Praga a trabajar en una gran multinacional. Pronto se cansó de la anodina vida corporativa y decidió regresar a sus raíces, pero permaneciendo en la capital checa. Y para lograrlo decidió crear una boutique mexicana en el corazón de Praga y la llamó Raíz, homenaje y regreso a su cultura mexicana que tanto ama. Ella lo explica mejor en conversación con Radio Praga Internacional.
1: Bien, pues hace 4 años decidí pues salir de mi vida corporativa, intentando conectar con mi identidad, con México. Buscaba seguir esa conexión que tengo con mi país. Y dije, bueno, me gustaría iniciar un negocio conectado con México. Vi que no estaba llegando el diseño y el arte mexicano a República Checa. Vi una oportunidad y dije, vale, pues yo estoy como cansada de la vida corporativa. Me gustaría reconectar con mi país y con este lado creativo que siempre he tenido desde pequeñita. Y bueno, me aventuré a crear el proyecto que es Raíz, precisamente como su nombre lo dice, es una manera de reconectar con esta esencia nuestra. Y de ahí comenzó el proyecto para crear un puente de arte y diseño entre México y República Checa. En este mismo lugar hemos estado hace 4 años, iniciamos. Y bueno, ha sido como una constante evolución, porque todo el tiempo estamos encontrando buscamos todo el tiempo nuevos artistas y diseñadores que entran dentro de lo que es nuestra misión de mostrar y traer como arte y diseño de calidad que se alinea también con la sustentabilidad y contemporáneo. Entonces, parte de nuestra misión con Raíz es adentrar al público checo o europeo en este lado contemporáneo de México que pocas personas conocen.
0: Reconectar con tus raíces, perfecto, pero ¿qué exactamente ofreces acá en Raíz?
1: Nosotros ofrecemos una gran variedad de productos, desde lo que es moda, hablando de joyería, ropa, bolsos de piel genuina, también manejamos lo que es piel de nopal, hasta artículos de decoración para el hogar, artículos de utilidad como tazas, jarras, pero todo creado con técnicas ancestrales, pero con un enfoque contemporáneo, que eso es lo que nosotros estamos representando aquí en Raíz. El México contemporáneo, elegante, atrevido, que dentro de estas particularidades, porque nuestras piezas son con mucho carácter, pero de una manera que yo veo que se adaptan y se amalgaman muy bonito a la estética europea. Y creo que eso es algo de lo que le gusta mucho a la gente que nos encuentra y que viene aquí a Raíz, que le da un enfoque divertido y da mucho carácter a los espacios que son muy diferentes de lo que estamos acostumbrados en América, en México en especial. Aquí los espacios son más sutiles, los colores. Entonces estos espacios sutiles con una pieza con mucho carácter de México, que es como lo que aquí curamos, les encanta esta combinación. También manejamos lo que son piezas de arte gráfico. Colaboramos con artistas que ya están en galerías en México. También manejamos lo que es joyería, piezas de galería que ya son pues de artistas pues consolidados a su vez. Y bueno, también tenemos lo que son artesanía tradicional de México. Pues es una serie de piezas de lo que es el México tradicional y el México contemporáneo. Entonces, pues ahora sí que hay piezas para cada ocasión, para el día a día, para ocasiones especiales, como son los bolsos, la ropa, todo con fibras naturales. Ya piezas decorativas que pueden ser bien para uno mismo o para regalos especiales para esas personas que siempre están buscando algo más único.
0: Y hasta el momento, ¿cómo ha sido la recepción del público checo hacia tu concepto de tienda y tus productos?
1: La verdad es que desde el día 1 la aceptación de las piezas ha sido increíble. La gente tiene mucho amor por México y mucha curiosidad.
2: ¿El checo?
1: Sí, la verdad es que son súper curiosos y bueno, también en especial cuando saben que soy mexicana, hay muchas personas que hablan o entienden bastante pues español y bueno, les gusta como también practicarlo. Ajá. Sí, entonces se llevan como la experiencia completa también. Y bueno, yo creo que ha habido retos, sí.

0: uno de los retos es como, pues, romper este cliché que existe, o este, no sé si se pueda decir, como idea consolidada que existe ya de lo que es el arte y el diseño mexicano, porque la mayoría de las personas, cuando decimos somos una boutique mexicana, lo primero que se imaginan es esto súper folclórico, colorido, que bien es cierto, México es hermoso, pero nosotros no estamos enfocados en eso. Entonces es como demostrar esta otra cara de México que poca gente conoce. Entonces la verdad es que pensamos que iba a ser un reto, pero a la gente le ha encantado porque hemos conseguido curar las piezas de una manera que, uh-huh, que les agrada. Entonces, uh-huh, sí, es como, la verdad es que la recepción ha sido muy bonita y toda la gente se va súper contenta, nos recomiendan y, bueno, también les gusta mucho como las historias detrás de los objetos. Todo tiene una historia y, bueno, al nosotros introducirles como a la técnica de cómo se ha creado, la historia, de dónde viene, algunas de ellas por qué son así o a quién se le ocurrió, por qué se empezaron a hacer, como esta tradición, este carácter detrás de las piezas, uh-huh, pues simplemente hace que la gente conecte más con nuestros productos. Entonces, uh-huh, pasa de ser solo una taza a ser como la taza, uh-huh, de raíz, ¿sabes? Por todo lo que implica, todo el trabajo y toda la técnica, pues todo ese amor que hay detrás de cada pieza que es elaborada.
1: Porque una taza de raíz no es solo una taza, es mucho más que una taza, como nos cuenta Lavinia a continuación.
0: Yo lo digo que hablando, por ejemplo, ahorita tenemos como un ejemplo una taza, es para mí como una taza es un ritual, ¿no? Es como tú la vas a usar para tu café o tu té que vas a tomar en la mañana, y es ese momento tuyo de conexión con tu persona y tu momento del día antes de empezar, o, uh-huh, en el momento que lo tomes. Pero, ¿sabes? Es como, es más que una taza, es como conectar con la tierra y con tu momento, uh-huh, yo así lo veo. Entonces, cada objeto para nosotros tiene mucho significado por el trabajo que hay ahí, por las técnicas, por las manos que los elaboran. Entonces, es como, vemos que son más que objetos, son, pues, ¿sabes?, piezas muy especiales, con mucha alma. También las vendemos. Esta es una, pues es de mis piezas favoritas, lo que es el barro negro, por toda la tradición y la técnica que existe detrás de ella.
1: Un poco antes me decías que existe una especie de cliché sobre México y que tu intención es combatir ese cliché, ¿correcto?
0: Sí, lo que quiero decir es que en México hoy en día hay una gran apuesta de diseñadores y artistas que están haciendo cosas increíbles que ya ponen México en una temática global, internacional. Algunas de los diseñadores con los que tenemos colaboración ya han sido personas que han estado en Fashion Week en París, en Europa o en, uh-huh, ferias internacionales de diseño. Entonces, es lo que nosotros estamos mostrando, que México es un país de artistas, de, uh-huh, creadores. Si bien venimos de mucha tradición, porque México es un país, okay, de artesanos, claro, o sea, claro, tal cual, pero hoy día estos diseñadores contemporáneos conectan con estas raíces precisamente de, uh-huh, de ancestrales, de técnicas, como por decir así, en los tejidos, ¿no? En la moda, en los vestidos, se usan tejidos artesanales, pues ancestrales. Entonces, uh-huh, esta técnica creando piezas para el mundo contemporáneo. Entonces, uh-huh, eso es lo que nosotros traemos, piezas contemporáneas de artistas y diseñadores mexicanos que, yeah, usan técnicas ancestrales.
2: Pues toda la ropa que tú andas trayendo, todos tus adornos son, sí, todos de raíz, ¿no?
0: Sí. De esta tienda. Mis aretes son de la marca Pixca, es una diseñadora con la que colaboramos, y bueno, ellos son unas pencas de nopal. Si lo ves los detalles, está todo tallado a mano, es plata de Taxco Guerrero. Mi blusa es hecha desde la marca Mexican Artes, también colaboramos con ellos, y como marca, lo ves, perdón, Mexican Artes. Ajá. Todo lo que ves en los detalles son hechos en telar de pedal. Entonces también es una técnica súper ancestral. Y bueno, las fibras es algodón. Entonces también todo lo que es de moda manejamos fibras naturales, que, uh-huh, ya sea algodón o lino o incluso seda.
2: Uh-huh. ¿Y sí, esto lo vendes acá, todo lo que andas?
0: Esto lo vendemos acá, sí. Perfecto. Pero sí, pero ahora lo que tenemos son la blusa y la joyería, sí son de nuestras colecciones más recientes. De hecho, son de las colecciones que te comentaba, que están inspirados en la naturaleza de México, como tenemos los aretes con las con las hojas de cempasúchil, los corales que son por los arrecifes que tenemos en toda esta área en México también, uh-huh. etcétera. Entonces, sí. Manejamos, tenemos colaboración con la tequilera Cofradía, entonces tenemos algunas botellas especiales. Estas son unas ediciones que han sido elaboradas con diferentes artistas cerámicos. Entonces, la botella es hecha en cerámica a mano, pintada a mano, y bueno, es una licorera divina que trae su tequila, obviamente, y después, uh-huh. al momento, si te lo terminas, puedes utilizarla ya sea para otro licor. Y también aquí pues estamos sirviendo café, tenemos el Espresso Bar, es café de Veracruz de especialidad, entonces pueden venir y bueno, mientras escogen sus piezas favoritas pueden tomarse un café también o pueden venir solo a beber café. Este es nuestro café de especialidad que pues nos encanta, ¿sabes? Es muy aromático, con sabor de chocolate y bueno, bajo en acidez.
1: ¿Cuáles han sido los grandes desafíos que has tenido como empresaria para mantenerte 4 años en este negocio? Porque me imagino que no es fácil, ¿no?
0: Bueno, yo creo que uno de los desafíos mayores pues fue iniciar pues desde cero, ¿cierto? O sea, yo pues dejé mi trabajo corporativo para perseguir una pasión, un sueño que tenía, establecerse como negocio, ¿sabes? Con el todo lo que es el trámite pues administrativo, la burocracia, pues también el idioma. También es una gran barrera, ¿no? Ahora ya, pues después de 4 años ya puedo hablar más, lo entiendo mucho más. No estoy 100% obviamente cómoda con el idioma, pero pues consigo utilizarlo de manera necesaria para los trámites o claro. incluso aquí, porque pues la verdad es que la mitad de nuestros clientes son checos, la otra mitad son extranjeros que vienen a República Checa o turistas. Entonces existe este reto como administrativo, sí, y de cultural y de lenguaje. Yo creo que eso ha sido como un gran reto.
3: Y esto ha sido todo por hoy. Ya saben que mucho más encontrarán en espanol.radio.cz, en nuestro Instagram, en Facebook y en X. Un saludo y un agradecimiento a nuestro técnico de sonido, Aleš Krupka. Hasta pronto. Muchas gracias.

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1: España se convirtió en bicampeona del mundo este domingo. Mandamos, antes de nada, un saludo y un abrazo a todos nuestros amigos en Argentina. Fue una finalísima. También pido perdón por la voz que me dejó el partido de ayer, que fue sufridísimo. En fin, hablaremos de fútbol y de celebraciones y de mundiales, pero también hablaremos de Havel y de una obra de teatro póstuma e inédita que se estrenó en Aviñón, en Francia, cuando se cumplen 90 años de su nacimiento, del expresidente. Y también terminaremos con una boutique en Praga, mexicana, de productos de artesanía y de diseño. Todo esto después de las noticias, junto con Juan Mutón.
0: Noticias. El presidente checo Petr Pavel brindó una extensa entrevista durante el festival Colors of Ostrava, en el que abordó su relación con el primer ministro Andrej Babiš y las tensiones institucionales entre el Castillo de Praga y el gobierno. En la charla, Pavel se refirió al conflicto generado por su participación en la última cumbre de la OTAN ante las trabas planteadas por el Ejecutivo y afirmó que no podía ceder ante esas presiones. Ni el primer ministro ni el presidente pueden tomar como rehenes a sus propios ciudadanos para resolver sus disputas, sostuvo, al remarcar que ambos cargos deben encontrar vías de diálogo porque comparten responsabilidades clave para el funcionamiento del país. El mandatario aseguró que en los últimos meses intentó abrir canales de negociación con Babiš mediante reuniones, cartas y propuestas de compromiso, pero sin obtener una respuesta favorable. El número de personas condenadas a penas de prisión incondicional en Chequia disminuyó ligeramente desde comienzos de este año gracias a la reforma penal que suavizó las sanciones por hurtos menores reiterados y por el impago de la pensión alimenticia. A pesar de ello, las cárceles del país continúan ocupadas en torno al 95% de su capacidad. Según el servicio penitenciario, la reducción de aproximadamente 2 puntos porcentuales en el número de nuevos reclusos apenas ha aliviado la carga de trabajo del personal, aunque ha permitido dedicar más atención individual a algunos internos. La reforma, la mayor del derecho penal checo en los últimos 15 años, permitió además la puesta en libertad de más de 300 personas condenadas y amplió el uso de penas alternativas como el arresto domiciliario. El presidente de la Cámara de Diputados, Tomio Okamura, viajó este domingo a China con el objetivo de reforzar la cooperación bilateral con el gigante asiático. Antes de partir, explicó que la delegación buscará promover una nueva conexión aérea directa entre ambos países, iniciar conversaciones para eliminar la obligación de visado para los ciudadanos checos, apoyar nuevas oportunidades comerciales y organizar en Chequia una exposición del ejército de terracota. Según explicó, antes del viaje también mantuvo reuniones con los servicios secretos checos. Okamura afirmó además que está dispuesto a abordar con las autoridades chinas el caso del ciudadano checo detenido recientemente en ese país, si así lo solicita la diplomacia checa. El Ministerio de Relaciones Exteriores confirmó esta semana que el ciudadano permanece bajo investigación en China por sospechas de poner en peligro la seguridad del Estado, aunque Praga insiste en que este caso no está relacionado con la detención de un ciudadano chino acusado de espionaje en Chequia. Representantes del gobierno en el exilio de la República Chechena de Ichkeria celebraron una reunión en Praga bajo estrictas medidas de seguridad para reclamar el respaldo de la Unión Europea y de Ucrania a su objetivo de restaurar la independencia de Chechenia de Rusia. Los organizadores mantuvieron en secreto el lugar del encuentro hasta el último momento por temor a posibles acciones de los servicios de seguridad rusos. La mayoría de los países, incluida la República Checa, sigue considerando a Chechenia parte de la Federación Rusa, mientras que Moscú califica de terroristas a numerosos representantes del movimiento independentista. Los líderes chechenos en el exilio afirman que continuarán apoyando a Ucrania y confían en que una derrota militar de Rusia abra la puerta a nuevas aspiraciones independentistas en el Cáucaso. El Festival Internacional Colors of Ostrava concluyó su edición número 23 con una asistencia récord, la más alta de los últimos años, según confirmó su director artístico. Durante 4 días, más de 110 artistas actuaron en el recinto de Dolní Vítkovice, entre ellos figuras como Lorde, Moby y 21 Pilots. Los organizadores registraron una gran afluencia de público, aunque aún los números exactos no se han dado a conocer. Para este martes se espera una mañana soleada, aunque durante la jornada aumentará la nubosidad desde el norte. En algunas zonas del noreste y noroeste del país pueden aparecer chubascos aislados, mientras que por la tarde las precipitaciones y las nubes irán disminuyendo. Las temperaturas máximas se situarán entre los 18 y 22 grados y en el sur de Moravia podrían alcanzar hasta 25. Y estas han sido las noticias del día en Radio Praga Internacional.
1: España logró su segundo campeonato mundial y las celebraciones se extendieron hasta altas horas de la madrugada en Praga. Varios españoles contaron a Radio Praga Internacional cómo fue su gran noche de pasión, sufrimiento y festejo.
2: ¡Ole! ¡Ole! ¡La milla mar! ¡La, la, la!
1: Bares y pantallas gigantes en terrazas concentraron a españoles, argentinos y simpatizantes de unos y otros por toda la República Checa. En Praga, la fan zone oficial estuvo en la terraza del ático del centro comercial Westfield Hodov, a donde acudió, por ejemplo, Javier Fernández y otros miembros de una incipiente peña madridista checa que vivieron una noche inolvidable. Cuenta.
3: Fue un día muy emocionante. Lo estuvimos viendo en Westfield Hodov, donde los sponsors del Mundial habían montado esta fan zone. Y estaríamos calculo unas 2.000 personas, pero el grupo de españoles nutrido éramos nosotros. Unos 20 españoles, todo familias, con niños, disfrutando del partido. Además, lo bueno que tuvo es que Jan Koller, el mítico jugador que ostenta el récord de goles con la selección checa, estuvo allí apoyando y la verdad es que estuvo muy bien. De hecho, tengo una foto, como se puede ver, con mi hijo en brazos, que espero que algún día, cuando mi hijo sea futbolista, le pueda enseñar eso.
1: Y tras el partido, claro, está una alegría enorme y una sensación que se disfruta.
3: Bueno, muchísima tensión durante los 120 minutos, pero cuando marcó el gol Ferran Torres, pues fue un alivio y lo disfrutamos mucho. La verdad es que fue un auténtico baño el que le dio España a Argentina y a disfrutar. Y bueno, ya tenemos dos estrellas, dos campeonatos del mundo que nos ponen a la altura de Francia, de Uruguay. Y bueno, creo que esto es un equipo de leyenda que ya ha conseguido los mayores torneos en los últimos 4 años, como son la Nation League, la Eurocopa del año 2024 y este año 2026 con el culmen, con la victoria de ayer. Así que bueno, muy contentos, disfrutándonos mucho. La gente checa nos dio muchísimo apoyo. Como siempre, había algo que apoyaba a Argentina, es normal. De hecho, vino un vecino mío que vemos los partidos juntos y decidió venir con nosotros. Y la verdad es que, bueno, él mismo admitió que jugó mucho.
1: Pero en muchísimos otros sitios de Praga se reunieron españoles, como por ejemplo en el restaurante La Perla. Allí estaba Javier Insausti, a quien le pasó lo que nadie quiere que le pase en un día así.
4: A las 9 en punto, cuando empieza el partido, se va a internet. Se fue a internet y el fútbol no se veía. Así que nada, yo cogí y dije, mira, yo con toda la cama me lo puse en el móvil. Y digo, bueno, pues aquí viéndolo. Y entonces se me acercó el camarero y me dice, oye, ¿pero tú tienes internet aquí? Y digo, sí, yo pillo buena conexión, porque resulta que estábamos en el sótano. Nada, al final todo el partido, yo salvé el partido, porque todo el partido lo estuvimos viendo a través de mi wifi. Así que me quedé sin teléfono, que es una putada, porque a mí me gusta estar enviando mensajes y sobre todo en el descanso llamaba a mi padre para comentar las jugadas. Pero bueno, oye, merecía la pena.
1: Al ser un restaurante español, allí se apoyaba a un solo equipo, aunque no solo había españoles.
4: Todos apoyaban a España. Había un chico de Kazajistán cuyo tatarabuelo era español, que yo no sé cómo narices hace 100 años acabas en Kazajistán. No sé qué historia habrá detrás, macho. Debe ser como la del el maestro Juan Martínez, que tuvo un hijo en Rusia y acaba en Kazajistán. Bueno, vamos. Luego, había también un portero de discoteca de la Plaza de Santa Ana de Madrid, checo, que había estado 10 años viviendo en España. Tío, que medía 2 metros, macho. Yo le dije, parecía un vikingo, como loco con España. Que me estuvo contando que él había vivido la de 2010 en España y que tenía muchísimas ganas de que volviera a ganar
5: esto.
1: El partido fue muy sufrido, por lo que el gol de Ferran en el minuto 106, parecido al de Iniesta hace 16 años en Sudáfrica, fue una liberación de tensión y emociones.
4: Se lió un abajo cuando marcó España, te puedes imaginar, pues todo el mundo celebrándolo. Ahí éramos 25 personas o algo así, absolutamente espectacular. Y hasta las 3 de la mañana me fui al... Estuve dando vueltas por Praga, digo, a ver si encuentro un grupo de españoles y sigo de fiesta. Buena noche, la verdad, buena noche. Estas cosas, a lo mejor ahora nos hemos acostumbrado, porque ganamos en 2010, hemos vuelto a ganar ahora en 2026, pero nunca sabemos, puede que sea la última vez que veamos a España jugar una final, es decir, hay que disfrutar el momento, porque llegar a una final del Mundial, ganar una final del Mundial, es jodido de pelotas. Hay 160 naciones que quieren hacerlo. Entonces, había que disfrutarlo como Dios manda.
1: Diego Fandos, asentado en Praga desde hace mucho, vio casi todo este campeonato en Chequia, igual que tantos otros antes. Aunque justo los últimos partidos los ha visto en su pueblo de Navarra. La victoria le ha traído a la memoria las celebraciones del Mundial del 2010 y la Eurocopa de 2012 en la mítica terraza con pantalla gigante del parque de Riegro Besadi. Aunque ahora ha cambiado mucho allí el ambiente en los partidos después de que empezaran a cobrar 10 euros por la entrada.
5: Ha sido magnífico, han jugado muy bien. Son un equipo de chavales muy, muy maravillosos, muy técnicos, pero al mismo tiempo muy humildes y muy ambiciosos a la vez, dirigidos por De La Fuente, que es un entrenador estupendo. Y nada, me ha recordado mucho a los mundiales y las Eurocopas que vivimos en Riegro Besadi, que estuvieron muy bien hace ya un tiempito, ya nos hemos hecho mayores, pero sí, grandes recuerdos de entonces y bueno, y ahora grandes recuerdos ahora, unidos por el fútbol, ¿eh? Y un gran espíritu de equipo.
1: Václav Havel cumple 90 años en octubre y en Aviñón, en Francia, comenzaron a festejarlo la semana pasada. El jueves por la noche se estrenó en esa ciudad francesa una obra de teatro inédita del fallecido disidente dramaturgo y expresidente titulada Chejik. Los detalles con Gonzalo Núñez.
6: Desde Ultratumba ha decidido Václav Havel regalarle una obra de teatro inédita a sus seguidores, no solo checos, sino de todo el mundo, justo en el año que habría cumplido los 90. La obra inacabada de un acto titulada Chejik, Lila en español, pero en la obra se trata de un apellido a la que Havel también se refería en sus notas como Varovani, permaneció oculta durante casi 40 años antes de ser hallada en la herencia del escritor y firmante de la Carta 77, Zdeněk Urbánek. No fue hasta 2014, varios años después de la muerte de su abuelo Zdeněk Urbánek, que el teniente de alcalde de Praga 5, David Dušek, descubrió el fragmento del texto. Urbánek era amigo íntimo de Václav Havel y se carteaban a menudo. En realidad, se trata de un regalo que el señor Václav Havel nos ha hecho a todos por su 90º cumpleaños, comentó a la radio checa David Dušek, quien descubrió la obra.
7: Mientras revisaba decenas de cajas, manuscritos y mecanografiados, me intrigaron unos textos escritos con una caligrafía ligeramente diferente. Fue entonces cuando me di cuenta de que no tenía por qué ser de mi abuelo y tras consultar con Ana Fremanova, experta en Havel, comprendí que se trataba de un manuscrito inédito del mismísimo Václav Havel.
6: Radka Ondrášková, directora del Centro Checo en París, que ha gestionado el estreno de la obra en Francia en el marco del Festival de Aviñón, dice que es una historia preciosa la de este texto recién descubierto que el público pudo escuchar por primera vez la semana pasada, adaptada al francés.
8: Por supuesto, creo que gracias a ello captará la atención del público, que sin duda conoce el nombre de Václav Havel, y me parece muy simbólico. De alguna manera, Aviñón siempre ha compensado el hecho de que Václav Havel no pudiera representarse en su propio país, y se celebraron representaciones aquí, incluso en los momentos más difíciles cuando Havel estaba encarcelado.
6: La gala celebrada el jueves, que conmemoró el 90 aniversario del nacimiento de Havel, los cumpliría el 5 de octubre, incluyó también la entrega del primer premio internacional Václav Havel, otorgado al actor y dramaturgo ucraniano Viktor Kirillov. Es un gran honor recibir este premio. Pocas personalidades del siglo XX pueden compararse con Václav Havel. Las ideas de Havel siguen vigentes y su lucha, lamentablemente, también, afirmó el dramaturgo premiado. Todos los años, a mediados de julio, Aviñón acoge un famoso festival de teatro que atrae artistas de toda Francia y del mundo a esta ciudad provenzal. Y en esta ocasión, Aviñón decidió conmemorar por adelantado el 90 cumpleaños del disidente dramaturgo y primer presidente de la República Checa, Václav Havel, que falleció en 2011 a los 75 años. Un luchador por la libertad a quien este mismo festival le brindó en el pasado una plataforma para expresar sus ideas cuando estuvo encarcelado en Checoslovaquia.
1: El México tradicional y el México contemporáneo se contemplan y dan la mano en Raíz, una boutique praguense de diseño especializada en joyas, cerámica, artesanía y moda. Y de paso, su dueña y fundadora, Lavinia Elizondo, aprovecha para reconectar con su esencia mexicana, que tanto echaba de menos. Nos lo cuenta de nuevo Gonzalo Núñez.
9: Como

0: Hay una boutique mexicana en el corazón de Praga que ofrece una gran variedad de productos como moda, joyas, artesanía, cerámica, que tienen en común ser típicamente mexicanos, pero de diseño y vanguardia. Lavinia Elizondo llegó a Praga a trabajar en una gran multinacional. Pronto se cansó de la anodina vida corporativa y decidió regresar a sus raíces, pero permaneciendo en la capital checa. Y para lograrlo decidió crear una boutique mexicana en el corazón de Praga y la llamó Raíz, homenaje y regreso a su cultura mexicana que tanto ama. Ella lo explica mejor en conversación con Radio Praga Internacional.
1: Bien, pues hace 4 años decidí salir de mi vida corporativa

0: Bueno, me aventuré a crear el proyecto que es Raíz, precisamente como su nombre lo dice, es una manera de reconectar con esta esencia nuestra. Y de ahí comenzó el proyecto para crear un puente de arte y diseño entre México y República Checa.
1: ¿Qué
0: En
1: lugar?
0: este mismo lugar hemos estado hace 4 años, iniciamos. Y bueno, ha sido como una constante evolución, porque todo el tiempo estamos encontrando buscamos todo el tiempo nuevos artistas y diseñadores que entran dentro de lo que es nuestra misión de mostrar y traer como arte y diseño de calidad que se alinea también con la sustentabilidad y contemporáneo. Entonces, parte de nuestra misión con Raíz es adentrar al público checo o europeo en este lado contemporáneo de México que pocas personas conocen.
1: Reconectar con tus raíces, perfecto, pero ¿qué exactamente ofreces acá en Raíz?
0: Nosotros ofrecemos una gran variedad de productos, desde lo que es moda, hablando de joyería, ropa, bolsos de piel genuina, también manejamos lo que es piel de nopal, hasta artículos de decoración para el hogar, artículos de utilidad como tazas, jarras, pero todo creado con técnicas ancestrales, pero con un enfoque contemporáneo, que eso es lo que nosotros estamos representando aquí en Raíz, el México contemporáneo, elegante, atrevido, que dentro de estas particularidades, porque nuestras piezas son con mucho carácter, pero de una manera que yo veo que se adaptan y se amalgaman muy bonito a la estética europea. Y creo que eso es algo de lo que le gusta mucho a la gente que nos encuentra y que viene aquí a Raíz, que le da un enfoque divertido y da mucho carácter a los espacios que son muy diferentes de lo que estamos acostumbrados en América, en México en especial. Aquí los espacios son más sutiles, los colores. Entonces, estos espacios sutiles con una pieza con mucho carácter de México, que es como lo que aquí curamos, les encanta esta combinación. También manejamos lo que son piezas de arte gráfico. Colaboramos con artistas que ya están en galerías en México. También manejamos lo que es joyería, piezas de galería que ya son pues de artistas pues consolidados a su vez. Y bueno, también tenemos lo que son artesanía tradicional de México. Pues es una serie de piezas de lo que es el México tradicional y el México contemporáneo. Entonces, pues ahora sí que hay piezas para cada ocasión, para el día a día, para ocasiones especiales, como son los bolsos, la ropa, todo con fibras naturales. Ya piezas decorativas que pueden ser bien para uno mismo o para regalos especiales para esas personas que siempre están buscando algo más único.
1: Y hasta el momento, ¿cómo ha sido la recepción del público checo hacia tu concepto de tienda y tus productos?
0: La verdad es que desde el día uno la aceptación de las piezas ha sido increíble. La gente tiene mucho amor por México y mucha
1: El
0: curiosidad.
1: checo.
0: Sí, la verdad es que son súper curiosos y bueno, también en especial cuando saben que soy mexicana, hay muchas personas que hablan o entienden bastante pues español y bueno, les gusta como también
1: Practicar
0: después
1: un poco.
0: practicarlo, sí, entonces se llevan como la experiencia completa también. Y bueno, yo creo que ha habido retos, sí, uno de los retos es como pues romper este cliché que existe o no sé si se pueda decir como idea consolidada que existe ya de lo que es el arte y el diseño mexicano, porque la mayoría de las personas cuando decimos somos una boutique mexicana, lo primero que se imaginan es esto súper folclórico, colorido, que bien es cierto México y es hermoso, pero nosotros no estamos enfocados en eso, entonces es como demostrar esta otra cara de México que poca gente conoce, entonces la verdad es que pensamos que iba a ser un reto, pero a la gente le ha encantado porque hemos conseguido curar las piezas de una manera que les agrada. Entonces, sí, es como, la verdad es que la recepción ha sido muy bonita y toda la gente se va súper contenta, nos recomiendan y bueno, también les gusta mucho como las historias detrás de los objetos, todo tiene una historia y bueno, al nosotros introducirles como a la técnica de cómo se ha creado la historia, de dónde viene, algunas de ellas por qué son así o a quién se le ocurrió, por qué se empezaron a hacer, como esta tradición, este carácter detrás de las piezas, uh-huh. pues simplemente

0: hace que la gente conecte más con nuestros productos. Entonces, uh-huh, pasa de ser solo una taza a ser como la taza, uh-huh, de raíz, ¿sabes? Por todo lo que implica, todo el trabajo y toda la técnica, y pues todo ese amor que hay detrás de cada pieza que es elaborada.
1: Porque una taza de raíz no es solo una taza, es mucho más que una taza, como nos cuenta Lavinia a continuación.
0: Yo lo digo que hablando, por ejemplo, ahorita tenemos como un ejemplo una taza, es para mí como una taza es un ritual, ¿no? Es como tú la vas a usar para tu café o tu té que vas a tomar en la mañana, y es ese momento tuyo de conexión con tu persona y tu momento del día antes de empezar, o uh-huh, en el momento que lo tomes, pero, ¿sabes? Es como, es más que una taza, es como conectar con la tierra y con tu momento, uh-huh, yo así lo veo. Entonces, cada objeto para nosotros tiene mucho significado por el trabajo que hay ahí, por las técnicas, por las manos que los elaboran. Entonces, es como, vemos que son más que objetos, son, pues, ¿sabes?, piezas muy especiales, con mucha alma. También las vendemos. Esta es una, pues es de mis piezas favoritas, lo que es el barro negro, por toda la tradición y la técnica que existe detrás de ella.
1: Un poco antes me decías que existe una especie de cliché sobre México y que tu intención es combatir ese cliché, ¿correcto?
0: Sí, lo que quiero decir es que en México hoy en día hay una gran apuesta de diseñadores y artistas que están haciendo cosas increíbles que ya ponen México en una temática global, internacional. Algunas de los diseñadores con los que tenemos colaboración ya han sido personas que han estado en Fashion Week en París, en Europa o en, uh-huh, ferias internacionales de diseño. Entonces, es lo que nosotros estamos mostrando, que México es un país de artistas, de, uh-huh, creadores. Si bien venimos de mucha tradición, porque México es un país, okay, de artesanos, claro, o sea, claro, tal cual, pero hoy día estos diseñadores contemporáneos conectan con estas raíces precisamente de, uh-huh, de ancestrales, de técnicas, como por decir así, en los tejidos, ¿no? En la moda, en los vestidos, se usan tejidos artesanales, pues ancestrales. Entonces, uh-huh, esta técnica creando piezas para el mundo contemporáneo. Entonces, uh-huh, eso es lo que nosotros traemos, piezas contemporáneas de artistas y diseñadores mexicanos que, yeah, usan técnicas ancestrales.
2: Pues toda la ropa que tú andas trayendo, todos tus adornos son, sí, todos de raíz, ¿no?
0: Sí. De esta tienda. Mis aretes son de la marca Pixca, es una diseñadora con la que colaboramos, y bueno, ellos son unas pencas de nopal. Si lo ves los detalles, está todo tallado a mano, es plata de Taxco Guerrero. Mi blusa es hecha desde la marca Mexican Artes, también colaboramos con ellos, y como marca, lo ves, ¿no? Mexican Artes. Ajá. Todo lo que ves en los detalles son hechos en telar de pedal. Entonces también es una técnica súper ancestral. Y bueno, las fibras es algodón. Entonces también todo lo que es de moda manejamos fibras naturales, que, uh-huh, ya sea algodón o lino o incluso seda.
2: Uh-huh. ¿Y sí, esto lo vendes acá, todo lo que andas?
0: Esto lo vendemos acá, sí. Perfecto. Pero sí, pero ahora lo que tenemos son la blusa y la joyería, sí son de nuestras colecciones más recientes. De hecho, son de las colecciones que te comentaba, que están inspirados en la naturaleza de México, como tenemos los aretes con las hojas de cempasúchil, los corales que son por los arrecifes que tenemos en toda esta área en México también, uh-huh, etcétera. Entonces, sí, manejamos, tenemos colaboración con la tequilera Cofradía, entonces tenemos algunas botellas especiales. Estas son unas ediciones que han sido elaboradas con diferentes artistas cerámicos. Entonces, la botella es hecha en cerámica a mano, pintada a mano, y bueno, es una licorera divina que trae su tequila, obviamente, y después, uh-huh, al momento, si te lo terminas, puedes utilizarla ya sea para otro licor. Y también aquí, pues, estamos sirviendo café, tenemos el Espresso Bar, es café de Veracruz de especialidad, entonces pueden venir y, bueno, mientras escogen sus piezas favoritas, pueden tomarse un café también o pueden venir solo a beber café. Este es nuestro café de especialidad que, pues, nos encanta, ¿sabes? Es muy aromático, con sabor de chocolate, uh-huh, y, bueno, bajo en acidez.
1: ¿Cuáles han sido los grandes desafíos que has tenido como empresaria para mantenerte 4 años en este negocio? Porque me imagino que no es fácil, ¿no?
0: Bueno, yo creo que uno de los desafíos mayores pues fue iniciar pues desde cero, ¿cierto? O sea, yo pues dejé mi trabajo corporativo para perseguir una pasión, un sueño que tenía, establecerse como negocio, ¿sabes? Con el todo lo que es el trámite pues administrativo, la burocracia, pues también el idioma, también es una gran barrera, ¿no? Ahora ya pues después de 4 años ya puedo hablar más, lo entiendo mucho más. No estoy 100% obviamente cómoda con el idioma, pero pues consigo utilizarlo de manera necesaria para los trámites o incluso aquí, porque pues la verdad es que la mitad de nuestros clientes son checos, la otra mitad son extranjeros que vienen a República Checa o turistas. Entonces existe este reto como administrativo, sí, y de cultural y de lenguaje. Yo creo que eso ha sido como un gran reto.
3: Y esto ha sido todo por hoy. Ya saben que mucho más encontrarán en espanol.radio.cz, en nuestro Instagram, en Facebook y en X. Un saludo y un agradecimiento a nuestro técnico de sonido, Aleš Krupka. Hasta pronto. Muchas gracias.

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1: España se convirtió en bicampeona del mundo este domingo. Mandamos, antes de nada, un saludo y un abrazo a todos nuestros amigos en Argentina. Fue una finalísima. También pido perdón por la voz que me dejó el partido de ayer, que fue sufridísimo. En fin, hablaremos de fútbol y de celebraciones y de mundiales, pero también hablaremos de Havel y de una obra de teatro póstuma e inédita que se estrenó en Aviñón, en Francia, cuando se cumplen 90 años de su nacimiento, del expresidente. Y también terminaremos con una boutique en Praga, mexicana, de productos de artesanía y de diseño. Todo esto después de las noticias, junto con Juan Mutón.
0: Noticias. El presidente checo Petr Pavel brindó una extensa entrevista durante el festival Colors of Ostrava, en el que abordó su relación con el primer ministro Andrej Babiš y las tensiones institucionales entre el Castillo de Praga y el gobierno. En la charla, Pavel se refirió al conflicto generado por su participación en la última cumbre de la OTAN ante las trabas planteadas por el Ejecutivo y afirmó que no podía ceder ante esas presiones. Ni el primer ministro ni el presidente pueden tomar como rehenes a sus propios ciudadanos para resolver sus disputas, sostuvo, al remarcar que ambos cargos deben encontrar vías de diálogo porque comparten responsabilidades clave para el funcionamiento del país. El mandatario aseguró que en los últimos meses intentó abrir canales de negociación con Babiš mediante reuniones, cartas y propuestas de compromiso, pero sin obtener una respuesta favorable. El número de personas condenadas a penas de prisión incondicional en Chequia disminuyó ligeramente desde comienzos de este año gracias a la reforma penal que suavizó las sanciones por hurtos menores reiterados y por el impago de la pensión alimenticia. A pesar de ello, las cárceles del país continúan ocupadas en torno al 95% de su capacidad. Según el servicio penitenciario, la reducción de aproximadamente 2 puntos porcentuales en el número de nuevos reclusos apenas ha aliviado la carga de trabajo del personal, aunque ha permitido dedicar más atención individual a algunos internos. La reforma, la mayor del derecho penal checo en los últimos 15 años, permitió además la puesta en libertad de más de 300 personas condenadas y amplió el uso de penas alternativas como el arresto domiciliario. El presidente de la Cámara de Diputados, Tomio Okamura, viajó este domingo a China con el objetivo de reforzar la cooperación bilateral con el gigante asiático. Antes de partir, explicó que la delegación buscará promover una nueva conexión aérea directa entre ambos países, iniciar conversaciones para eliminar la obligación de visado para los ciudadanos checos, apoyar nuevas oportunidades comerciales y organizar en Chequia una exposición del ejército de terracota. Según explicó, antes del viaje también mantuvo reuniones con los servicios secretos checos. Okamura afirmó además que está dispuesto a abordar con las autoridades chinas el caso del ciudadano checo detenido recientemente en ese país, si así lo solicita la diplomacia checa. El Ministerio de Relaciones Exteriores confirmó esta semana que el ciudadano permanece bajo investigación en China por sospechas de poner en peligro la seguridad del Estado, aunque Praga insiste en que este caso no está relacionado con la detención de un ciudadano chino acusado de espionaje en Chequia. Representantes del gobierno en el exilio de la República Chechena de Ichkeria celebraron una reunión en Praga bajo estricto